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5: Son las 3, las 2 en Canarias.
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5: Son las 4, las 3 en Canarias.
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6: Son las 5, las 4 en Canarias. 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
5: Son las 6, las 5 en Canarias. 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
6: Son las 7, las 6 en Canarias. 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
2: Muy buenos días, cafeteros, cafeteras, ¿qué tal estáis? Venga, ya estamos ya a puertas de dejar junio, 29 de junio del 2026, ¿eh? Ya estamos ahí. Pues eso, buenos días, saludos a todas las emisoras de radio que comparten el programa a través de la FM, del DAB, a través del TDT, de las aplicaciones, de todos los sitios. Saludos también a los que están en nuestro canal de WhatsApp, también saluditos para ellos. Saludos a los que nos escuchan, nos ven y no nos escriben. Bueno, pues también saludos para ellos, ¿qué vamos a hacer? Y saludos para nuestra familia, nuestro grupo, Xavi Adictos. Impresionantes, ¿eh? No paran, están todos los días ahí dando lo que te pego, ese buen rollo. Pues eso, saluditos para ellos. Bueno, pues cafeteros, cafeteras, ya llegó el lunes. Habéis visto qué rápido ha pasado el fin de semana, ¿eh? Ha pasado volando, ¿no os habéis enterado? Es que no os ha dado tiempo ni a preparar la carne ni para la barbacoa. ¿Qué va? Hasta aquí el lunes, o sea que empezar a trabajar, a prepararlo todo, a escuchar el programa. Y yo muerto sueño, ¿eh? Pero bueno, no pasa nada. Bueno, pues eso, cafeteros, cafeteras. Arrancamos, ya sabéis que la primera hora va a ser suave, como cada día, suavecita. Claro, ahora ya estamos ya en la recta final hasta el 31 de julio. ¿Os acordáis que hace poco decía dentro de 2 meses? Pues mira, ahora ya es dentro de 1 mes. Fíjate, 31 de julio. Ah, que no sabes lo que va a pasar, ¿no? Ya te contaré. Bueno, pues eso, cafeteros, cafeteras, pasad, sentaros, cogeros un café, que os invito. Y ala, vamos a disfrutar juntitos esta primera hora. Lo dicho, cafeteros, cafeteras, adelante y buenos días. ¡Ay, qué temazo para empezar hoy! Hoy lunes 29 de junio. Total Eclipse of the Heart, Bonnie Tyler.

0: Buenos días, cafetero y cafetera. ¿Cómo va la mañana?
1: Eso es, ¿cómo va la mañana? Pues vuestra mañana va a ir bien, claro, es un lunes. Aunque a vosotros los lunes nos gusta. Pero bueno, paciencia, que no pasa nada. Vámonos con Cyndi Lauper. Seguro que os vais animando.

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1: Cachondeo, eso sí, nunca nos falta el cachondeo. Las ganas de reírnos, de disfrutarlo, de pasarlo bien. Pues de eso, te puedo decir que tenemos muchas, cada día. Aunque sea viernes o aunque sea lunes. Continuamos con Laura Branigan, Self Control. Ay, que me trabo, es que es lunes.

pasajeras con el número 0711 con destino al programa El Primer Café con Xavi, que empiecen a venir con sus cafés bien cargados urgentemente por la puerta número 3. ¡Despegamos enseguida!

Continuamos con Alpha Mil, con este Forever Young. Seguro que más de uno y más de una estará disfrutando de este momento. ¿Por qué? Porque es una canción que nos gusta a muchos.

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1: Siempre está aquí Xavi, con el café. 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Como María Gil, te regalo.

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1: Eso es, al pan pan y al café, el primer café, por supuesto. Nos vamos con Juan, con ese Wake Me Up Before You Go Go.

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2: Ahí está el primer café con Xavi. Después de haber escuchado de la vida. Continuamos con High Lighthouse Family.

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1: Eso es, cero contexto. Y 100% a tope. Vámonos con Every Day You Take. La formación de Police. Esos temas que traen muy buenos recuerdos.

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2: Temazos como este de los Dire Straits. Seguramente, seguramente. Yo no había nacido todavía, pero seguramente te la sabes de memoria. Y la vas a bailar así, o algo

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1: El primer café con Xavi, claro. Lemon Free. Ahí está Volksgarden, que no es el Flying Free, claro.

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1: Eso es, siempre estamos aquí nosotros, o sea que no te preocupes que sin café no te vas a quedar, no. Ahora sí, esta es la última, ya sí. Ahora sí, ya tengo preparada la pregunta, la canción de los peques, todo, tenemos todo preparado. O sea que, cafeteros, cafeteras, en un ratito, nada, son 5 minutos. A las 8:01, ahorita menos en Canarias, nos vemos aquí, que paso lista.

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5: Son las 8, las 7 en Canarias.
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1: Pues sí, tiene el micro bajado, hay que ver, ¿eh? Las cosas del directo. Pues sí, hasta las 11 de la mañana, 11 menos 5, estaremos aquí. O sea que ya estamos en la segunda hora de programa. Sí, sí, sí, entonces abrimos el WhatsApp, tenemos ahí el WhatsApp abierto para que nos envíes esos audios o esos mensajes para responder la pregunta o saludar o felicitar, lo que tú quieras. Bueno, pues cafeteros, cafeteras, venga, arrancamos con una canción, continuaremos con la sección de los peques. Después de la sección de los peques, pasaremos al tráfico, después del tráfico al tiempo, después pasaremos con las efemérides, con Caparrós, después Día Mundial con Martita, del Team Pucela, cuidado, Y luego ya la preguntita, y a través del WhatsApp del 633-862-041 podéis responder. Pues hala, después de todo esto, de saludar a todos los que estáis ahí esperando que empecemos, yo creo que va a ser el momento de ir arrancando, Arrancaremos y a pasarlo bien esa segunda hora, tercera, cuarta, todas, hay que pasarlo bien todas, O sea que cafeteros, cafeteras, cogeros el café calentito, no me apetezca mucho ahora ya. Pero eso sí, cogeros el café que nos vamos a tomar y a escuchar buena música como esta. Escucha esto. Madonna, Like a Prayer.

0: qué ganitas que tenía yo de escuchar esta canción, ¿eh? ¡Qué ganitas! Bueno, pues ahora ya, ahora sí, ¿eh? Ahora ya pasamos a lo que toca ahora.
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0: La hora de los peques. Pero qué poquitas semanas nos quedan ya, nada. Es que el día 31 va a ser ya el último día que le ponemos la canción de los peques y luego ya será en septiembre. ¡Oh, qué pena, eh! Pasa el tiempo volando. Sí, nada, nos queda un mes escaso. Bueno, a lo que iba, al turno. Hay peques que ya, bueno, la mayoría están de vacaciones, pero hay muchos que madrugan, están desayunando para ponerse a jugar o a estudiar o lo que sea, y de paso ya nos escuchan. Pues esta canción, para ellos. A ver qué tal. Esta es para ellos, Valerie Flappy. Preciosa, ¿eh? ¡Qué recuerdos!

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1: Pues nada, nos vamos con los del tráfico a ver qué nos cuentan, qué pasa ahí con los coches. ¡Buenos días!
2: ¿Qué tal? Muy buenos días. Pues a esta hora está cortada en Guipúzcoa por un siniestro la 1 en Andoain en sentido Anoeta con desvío señalizado, aunque encontrarán las retenciones en ambos sentidos. Complicaciones también por otro alcance en Madrid en la M45 y la M50 en Mejorada del Campo sentido A2. Tráfico intenso en las entradas a la capital, A1 en San Agustín del Guadalix, A2 en Torrejón de Ardoz, la A4 en Pinto y Butarque, A42 para la A5 Alcorcón y Navalcarnero y la A6 en Majadahonda, también en Vizcaya en la 8 en Basauri y también en Baracaldo, en sentido San Sebastián y la entrada a Bilbao por la BI636 en Alonso Tegui. Se complican los accesos a Barcelona, vale. C58 en Sabadell y Moncada, A2 y B23 en Pallilla y la AP7 en Mollet del Vallès en ambas direcciones, y encontrarán circulación lenta en Valencia, la A7 en Paterna, también en ambos sentidos, y su entrada por la V31 en Silla y el acceso a Sevilla por la 49 en Tomares.
1: ¡Vamos, que... que no cojáis el coche! Ya sabéis, quedaros en casa escuchando la radio, disfrutando la buena música. Pues a la venga, que nos vamos. A ver que si los del tiempo nos dan buenas noticias.
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1: Buenos días, venga, decidnos que bajan las temperaturas 10 grados por lo menos.
3: Buenos días. Hola. Hoy lunes las temperaturas suben en gran parte del país, salvo en el norte. El ascenso térmico podrá ser notable en interiores de Gran Canaria, donde se van a superar los 30 grados o incluso se alcanzarán 34 grados en Gran Canaria. En la península también se van a superar los 38 grados en muchas zonas del centro y del sur e incluso se alcanzarán los 40 en interiores de Andalucía. Los termómetros marcarán 39 grados en Badajoz, 38 en Sevilla, 36 en Toledo, 35 grados en Palma, 33 en Barcelona, 26 grados en Burgos o 22 en Oviedo. Hoy en general tiempo estable, dominando el sol con cielo poco nuboso o despejado, algunas lluvias débiles en el Cantábrico y por la tarde chubascos en Pirineos y Sistema Ibérico, en Canarias calima y alisio con rachas fuertes. Durante el resto de la semana van a subir las temperaturas y será bastante cálida, sobre todo en el sur y en el oeste. Sopla cierzo moderado en el Ebro y tramuntana en Ampurdá. Es una información de AEMET.
1: Bueno, pues no pasa nada. Venga, ya sabéis, ahora miramos el lado bueno, que nos iremos a la pif.

0: En 1900 nace el aviador y novelista francés Antoine de Saint-Exupéry, autor del Principito. En el 2005, la UNESCO declara la isla de Gran Canaria como reserva de la biosfera. En 1929 nace la periodista y primera corresponsal de guerra italiana, Oriana Fallaci.
1: Toma.
0: Hasta aquí efemérides y que tengan un feliz lunes.
1: Ya, fíjate, hasta hoy un pelín más alegres. Eso es que va a coger vacaciones, Caparrós, claro. Ya verás tú el día que coja vacaciones, qué contento.
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1: Martita, buenos días.
0: Muy buenos días.
1: Hoy,
0: en ausencia de Marta Benito, me toca tomarme la licencia de daros los días internacionales y los días mundiales. Hoy, 29 de junio, es el Día Internacional de los Trópicos, Día Mundial del Diseño Industrial y, por último, el Día Europeo de la Esclerodermia.
1: ¡Ay!
0: Hasta aquí los días internacionales y mundiales,
1: mundiales.
0: E internacionales.
1: ¡Buah!
0: Que tengan un feliz lunes.
1: Esperad ya la voz de Martita, me queda así un poco. Bueno, Caparrón, próximo día avisa, hombre. Bueno, pues cafeteros, cafeteras, a vosotros que os gusta mojar más en el café, un bizcochito o una galleta. ¡Hala, venga! 633-862-041. ¿Qué os gusta mojar más en el café? ¿Bizcocho? ¿Bizcochito de esos así larguitos? ¿O galletas? ¡Hala! ¡Cafeteros, cafeteras! ¡Que arrancamos ya! ¡Hala! ¡Ay, madre mía, de verdad!
3: 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Que hoy no venimos solo a beber. Venimos a confesar lo que realmente deseamos.

0: Buenos días, Xavi.
1: Juanaco.
0: Cafetero, cafetera. Trastornada, trastornada.
1: Sí.
0: Vamos a por el lunes.
1: Vamos.
0: Vamos al comienzo de la semana.
1: Ay, ay.
0: Pues nada, que tengáis un feliz lunes de curro. Y a nuestro fontanero.
1: Eso.
0: Que tenga un feliz cumpleaños y pase un gran día. Y le dedica esta cancioncilla de Ramírez. Arriba el gallinero.
1: La del gallinero, ¿no?
0: Venga, y cómo no. ¡Corre plátano!
1: ¡Corre plátano!
2: ¡Corre plátano!
1: ¡Juanaco! A ver, la voy a apuntar. ¡Juanaco!
3: Ese vicio fino.
1: ¡Gallinero!
3: Eso se nota. La observas, la deseas.
1: ¡Para el Fonta!
3: Piensas solo un...
1: Que por cierto, rompemotos a mi cumpleaños, ¿no? Felicidades a los dos.
3: Formas con eso.
1: Juanaco, un abrazaco. A las 6:45, ¿eh? Ojo, ¿eh? No madrugan al tío. Madre mía.
0: ¡Ey! Buenos días, cafeteros, cafeteras, cafeterines y cafeterinas.
1: ¿Qué tal?
0: Trastornaos y trastornás. Aquí el ángel de Cejín barra de Jin.
1: ¡Ole!
0: Todavía no he visto al Turrones.
1: ¡No!
0: Pero conozco a su hija, como te dije.
1: ¡Ole!
0: Estamos aquí esperando a ver si empezamos a coger los albercoques.
1: ¡Ah!
0: No los melocotones, como tú dices.
1: Los malacanones.
0: Que son grandes,
1: ¿ah?
0: Parecen melocotones.
1: Es verdad, ¿eh?
0: Pero no, melocotones no son, son albercoques.
1: Toma ya.
0: Estamos aquí en la cuadrilla del 11.
1: Sí.
0: La Alfa.
1: Sí.
0: El Kawasaki.
1: Sí.
0: Otros muchachos que han venido.
1: Sí.
0: Es ahí, ahí en el tractor que se está riendo.
1: Sí, sí, sí, sí, sí.
0: Qué bueno. Y nada. Y mira, mira lo que me dices ahí. Que trabaje mejor en la radio. Y nada, pues estamos aquí con otras cuadrillas también de que han venido de Lorca, pero vamos a ver, vamos a ver.
1: Vamos a ver.
0: Que no se puede coger la fruta mojaica que se aporrea y se mancha, se queda traviscornea.
1: Claro.
0: Pero bueno, el lunes, yo qué sé.
1: Perdónales, perdónales, Ángel.
0: Hay que echarlo, hay que echarlo. Vamos a saludar también a...
1: A ver.
0: A el de la DGT, a ver si le echa más ganas.
1: Es verdad.
0: Al del tiempo, a la Martita, al Xavi, In Session.
1: Ole.
0: For todo in the lunes.
1: Oh, in the night.
0: Y nada, que se me olvidaba, ¿eh?
1: ¿Qué?
0: Mazinger Z, puño
1: Zeta.
0: Fuera.
1: Vaya tela, vaya tela con el Mazinger Z.
0: Hola, buenos días otra vez.
4: El viejo está aquí.
0: Es que tengo aquí a 6 al lado.
1: Sí.
0: Buenos días. Que, mira, a la pregunta, Xavi, lo que te voy a decir. ¿Un bizcochito está más tierno que una galleta? La galleta está más dura que entre 7.
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0: el viejo Luis.
1: No, no.
0: Ya se ha grabado.
1: Vaya tela.
0: El bizcochito.
1: El bizcochito.
0: Tiernecito y para comérselo entero. ¡Qué bueno, mami!
1: El bizcochito, si tú eres más de Frankfurt que otra cosa, Ángel. Por cierto, hoy es San Pedro, ¿eh? Sí, que me he equivocado yo. Me he equivocado. ¡San Pedro! Ángel de allí, la cuadrilla del 11. Cuando seáis dos más, os hago la rima. ¡Hala! Nos vamos a Madrid, Paula.
2: Buenos días, cafeteros, cafeteras, trastornados.
1: Hola.
2: Oye, Xavi, yo estoy buscando un fontanero.
1: ¿Sí?
2: Porque es que se me sale el agua por todos sitios.
1: Uy, uy,
2: a ver
1: uy.
2: Si das tú con alguno y me avisas, ¿vale?
1: Uy, uy.
2: Bueno, Fonta, muchas felicidades y que cumplas muchos más. Y a ver si vienes pronto a arreglarme el grifo.
1: Uy. Oy, oy,
2: que
1: oy.
2: Se me sale todo el agua.
1: Oy.
2: Xavi, una canción cañera para él, ¿vale?
1: A ver,
2: un abrazo.
1: Paula.
2: Y feliz comienzo de semana para todos.
1: A ver, voy a poner aquí una canción cañera para el Fonta. Yo te voy a decir una cosa, Paula, yo conozco a un fontanero, pero vamos, por los pelos, ¿eh? Fonta, anda, mira, arregla

0: cafeteras, buenos días, Xavi. Yo prefiero mojar las galletas en la leche, me gusta más. El bizcocho, abocados, pero sin mojarlo en la leche. ¿No? Mojo más las galletas.
1: Entonces te pongo galletas. O sea, tú le has de mojar las galletas al café con leche, ¿no? ¡Ay! Eso es vicio, ¿eh, Mari? Mari, de Sabadell, un besazo. A ver, Caparro dice, sorpresa, jaja. Pues la de Amén en Caliente. Y el tío está contento, le encanta esa canción, ¿eh?
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1: Nos vamos con Fede, Fede Moreno de Zaragoza. Dice, buenos días, y a mí lo que me gusta es mojar el churraco. Tal cual. ¿Sabes qué te pongo? El bizcochito. Venga, vamos aquí, bizcochito. Dice, buenos días, Xavi. Dice, ¿cómo va esa vida? Os puedo disfrutar un ratico. Un abrazo. Un abrazote. Nos vamos con Rosa, Rosa de Santander.
3: Buenos días, es el 112. Por favor, por favor, por favor, necesito que vengan rápidamente, que me manden un fontanero.
1: Uy.
3: Por favor.
1: Uy.
3: Se me ha inundado toda la cocina, se ha atascado el fregadero.
1: Uy.
3: Bueno, el grifo no para, tampoco me puedo cerrarlo. Increíble, he hecho de todo. Esto es una locura. Por favor, mándenme un fontanero.
1: Uy.
3: Rápido, rápido.
1: Uy,
3: y por favor, que sea Luque. Que sea Luque el fontanero.
1: Luque.
3: Que lo arregla todo en un momento.
1: Uy.
3: Por favor,
1: uy,
3: que venga,
1: uy,
3: pero que venga ya. Luque, muchísimas felicidades. Ponte. ¿Qué ha sido ayer? Pues nada. Te felicitamos por el programa hoy, así que espero que hayas pasado un día precioso y que sigas celebrándolo hoy. Celebra la vida,
1: ay, ay,
3: que es muy bonita. Y mira, aprovechando, no sé qué canción pedir, pues voy a pedir té, o sea, para ti, Celebra la vida de Axel y Bustamante.
1: A ver.
3: Así que, Xavi, se la pones y para él, para ti, Fute, Luque, perdón, con mucho cariño. Venga, pero ven rápido, por favor. Ven rápido. Ay.
1: Desde luego, se va a inundar la cocina, pero corre ya, fontanero. Desde luego. Oh.
3: Bueno, ahora sí. Buenos días. Ya tranquila, todo solucionado. Bueno, chicos, ¿qué tal? Espero que paséis un día muy bonito, de lunes. Aquí han bajado las temperaturas un montón.
1: Un montón, sí.
3: Por fin ha vuelto a llover en Cantabria. Y las temperaturas, ya te digo.
1: Sí.
3: Vamos, pero un montón han bajado.
1: Mucho, mucho.
3: Así que genial. Y hoy lo mismo. Pues nada, Xavi, que como ya he pedido canción, pues decirte que nada, que de lunes, que vamos a por el lunes, claro que sí.
1: ¿Aló?
3: Y, por supuesto, vamos con el corre plátano, ¿no?
1: Hombre.
3: Una, dos y... ¡Corre! ¡Corre plátano!
1: ¡Corre plátano!
3: ¡Muchos besos!
1: ¡Se ha adelantado, eh!
3: Ah, y por cierto, muchas felicidades también para Pedro Rompemotos, que hoy es su santo.
1: ¡Eso!
3: De San Pedro. ¡Felicidades!
1: Pedro.
3: ¡Pásalo muy bien! Para mí también un día importante. Hoy hace años que bauticé a mi niña.
1: ¿Qué sí, dices? Sí. ¿Sí?
3: El día de San Pedro.
1: Madre mía, pero
3: pues nada.
1: Estáis todos viejunos, ¿eh?
3: Felicidades, Pedro.
1: Estáis todos viejunos. Sois unos viejunos. Rosa de Santander, besazo. Vámonos con Lola. A ver, por cierto, ¿alguien ha estado por Madrid y ha comprado algo a Lola de los chinos, eso?
4: Buenos días, cafeteros, cafetera, Xavi Adictos.
1: Bien.
4: Ayes y Xavi. Felicidades, Rompemotos. Felicidades, Fonta. Que lo paséis genial. Lo malo es que os toca currar, que eso es la putada.
1: Ya.
4: Y que la pregunta, a ver, lo que encuentre en el armario. Porque con estos, cualquiera.
1: ¿Sí o qué?
4: Encuentra algo.
1: ¿Sí?
4: Pero yo soy más de galletas o tostadas. Con su aceitito y con su jaboncito. ¿Vale?
1: Vale.
4: ¿Y qué más iba a decir yo? Ah, sí. Como es la última semana del mes del orgullo, quiero que me pongas la de Rey de Men. Creo que se dice así.
1: Sí. Rey de Men, bueno, pues yo la buscaré, si no la encuentro, yo te la apunto, ¿eh? ¡Lola, un besazo! Es que me habláis raro, ¿eh? me habláis muy raro. Y luego, claro, ¿qué apunto yo ahí? Quiero que te subas,
5: quiero que te metas. Abuelito, dime tú.
1: Madre
5: que
1: mía.
5: Que estás cultivando.
1: Madre
5: abuelito,
1: mía.
5: Dime tú.
1: ¡Buah! ¡Buah! El tío.
5: Buenos días, cafetero.
1: Yeah.
5: Cafetera, trastornado, yeah. Trastornado.
1: ¿Qué dices?
5: Chavisadito.
1: ¿Cómo va?
5: Yo aquí, el canijo de pieza.
1: Sí.
5: Sí. Dirección Málaga Marbella.
1: ¿Qué dices?
5: Pero, con los guiris allí para allá, a ver qué pasa.
1: A ver.
5: A ver. Xavi. Bien, ¿no?
1: Bien.
5: Estamos 29, ya te vas de vacaciones. Te quedan 2 días, ¿no?
1: Ya, no, el mes que viene.
5: Sí, el 31, ¿no?
1: No, el mes que viene.
5: Ya va. Un saludico. Venga, vamos al lío.
1: ¡Saluda!
5: Vamos al lío, hoy vamos por órdenes.
1: A ver.
5: Felicidades a todos los Pedros. Hoy es San Pedro.
1: Eso.
5: San Pedro.
1: Eso.
5: Hombre, tiene las llaves del cielo.
1: Eso.
5: Saludicos para ellos. Creo que también el cumpleaños del fontanero.
1: Fontanero, fontanero.
5: Fontanero. Dale ahí cola a los tubos y pones teflón a las roscas que pierde agua. O aceite, no sé. Algo pierde. Saludicos para él.
1: Eso.
5: Y a la preguntica,
1: ¿sí?
5: El café mojaría churro, pero bueno, como no le han dado la opción de churro.
1: No, bizcochito o galletas.
5: Mojamos un bizcochico.
1: ¡Oy!
5: Sí, sí,
1: ¡oy,
5: oy,
1: oy, oy, oy!
5: ¡Oy,
1: oy, oy!
5: ¡Qué rico!
1: ¡Oy, oy, oy, oy, oy, oy, oy!
5: ¡Ay!
1: ¡Ay!
5: ¡Ay! Y el tema, Xavi, ¿sí? El tema, la lágrima española.
1: La lágrima española. Venga.
5: Para el cumpleañero.
1: Venga, lágrima
5: y
1: española.
5: Y para el santero también.
1: A ver.
5: Ay, cuento.
1: Y rompe.
5: Bajo Colmena, saludos, cuñado.
1: Venga, va. A ver.
5: Radio Campeón. ¿Cómo allá?
1: Ay, al cuñado.
5: Venga, a pasar feliz los niñoles.
1: Eso.
5: Ay, que lo inventaría el lunes. Por Dios, Carmen.
1: Pues mismo que los martes. Los miércoles.
5: ¡Corre, plátano!
1: Venga, cuelga. Madre mía, el canijo. Santa Fe. Pedro.
6: Buenos días, Xavi. Buenos días, cafetero, cafetera, trastornado, trastornadilla.
1: Hola.
6: Oye, Xavi, tú no sabrás de algún fontanero bueno, ¿no?
1: Que, bueno.
6: Que tengo varias fugas en la casa y,
1: sí.
6: Y varias tuberías que apretar. Y
1: ¿ah, sí?
6: Tengo aquí liada la mundia.
1: ¿Sí o qué? ¿Quieres que te desatasquen ahí la tubería, no?
6: Ayer fue el cumpleaños de mi Fonta,
1: oy,
6: de
1: oy.
6: Mi Antonio,
1: oy,
6: de
1: Antonio.
6: Mi nene,
1: oy.
6: Que cumpla muchísimos más, que lo quiero muchísimo,
1: oy, oy, oy,
6: que
1: oy.
6: Es mi todo, junto con mis niñas,
1: qué bonito.
6: Y que lo celebremos muchísimos años juntos.
1: Ahí, sí que sí.
6: Xavi, ponle algo la canción de una canción de Manolo García, la de Zapatero.
1: Zapatero, venga, por aquí Zapatero. De Manolo García.

0: Hola, hola, hola. Muy hola. Buenos días desde Sabadell.
1: ¿Qué tal? Yay. ¿Qué tal?
0: Feliz lunes para todos. Por aquí Sara.
1: Sara de Sabadell.
0: ¿Qué tal está Xavi?
1: Bien.
0: Venga,
1: bien.
0: Vamos a darle al lunes.
1: Venga, dale.
0: Necesito enviar un mensaje.
1: A ver.
0: Ayer estuve con Lorena.
1: Sí.
0: Y tuvimos una avería.
1: ¿Qué dice?
0: En las cañerías.
1: ¿Qué dice?
0: Por favor, Fonta, de Priego.
1: ¡Ay!
0: Necesitamos tu consejo.
1: ¡Ay!
0: Y felicitarte. Ya. Muchas felicidades.
1: Ya.
0: No voy a cantar, ¿eh?
1: No canté.
0: Aunque ayer ya te felicitamos, hoy también.
1: Hoy también, mañana no, pasado.
0: Y aunque dijiste que tenías 22, sí. Pues nada, hoy 22 más uno, ¿no?
1: Cada pata.
0: Muchas felicidades.
1: Sí.
0: Y con tu permiso, hoy también es el cumpleaños de mi bro. Mi único bro.
1: Tu único bro, a ver.
0: Decir a mi hermano que...
1: ¡Ole!
0: Lo quiero muchísimo.
1: Sí.
0: Que gracias por estar ahí siempre.
1: ¡Ole!
0: Y que muchas felicidades.
1: ¡Ole!
0: Por fin, Xavi.
1: Sí.
0: Ponles una canción de esas que te pide siempre Fonta. Que o no pones o pones 10 segundos. Hoy que dure más, ¿vale?
1: Venga, 15 segundos.
0: Muchas gracias, besitos.
1: Eso. Oye, aprovecho también para felicitar a Emilio. Emilio de Sabadell, el papá Emilio, cumple 81 años. ¿Qué pasa? ¿Que no decís nada? Hombre, Emilio nos escucha también, pues hay que felicitarle. Emilio, felicidades. Luego te pongo una mano a Escobar. Venga, va. Un abrazote. Sara, un besazo.
2: Buenos días, Xavi, cafeteros, cafeteras, trastornados, trastornadas.
1: ¡Halo!
2: Buenos días, feliz lunes. Yo voto por... Bueno, felicidades, Fontanero, nos debes una ya. Y al otro muchacho también, felicidades a todos los cumpleañeros y ya está.
1: Eso.
2: Escúchame.
1: ¿Qué?
2: Yo prefiero bizcocho.
1: ¿Bizcocho?
2: Ay. Bizcocho mojado, porque bizcocho, tócate el... Eso, ¿sabes?
1: Cocho,
2: tócate el chocho, ¿va? Yo prefiero bizcocho en el cafelito con leche, que está más blandito y se llena más de cafelito.
1: Ay.
2: Vale, venga. Dedícale una canción maquinera,
1: venga,
2: al Fonta.
1: A ver.
2: Hoy le tienes que hacer caso, que es su cumple, Xavi. O sea, que ya lo sabes.
1: No.
2: Chao.
3: Esta noche es mágica.
1: Venga, va. Ahí está apuntado, Farro. Un abrazo. Nos vamos con Raúl, el camionero. Dice, hola, buenos días, Xavi, chaviaditos y demás trastornados. Dice, a ver si algún fontanero que me baje la presión de la bomba de alta que va a reventar la manguera. Oy, ¿qué estás buscando tú, Raúl? Y anda, ponle este tema, que te paso, que seguro que le que está en su línea. Oy, ese tema seguro, segurísimo. Raúl, el camionero. Ya lo tengo apuntado. Y apunta bizcochito tiernito. Ya, con el bizcochito tiernito, Raúl, camionero, un abrazo. Nos vamos con Cristina. Cristina desde Priego de Córdoba. Hola. Uy, ¿y eso?
4: Pero vamos a ver. Necesitamos un fontanero, por favor.
1: ¿Qué
4: un
1: dice?
4: Fontanero, que vaya lío tenemos aquí con el agua, que ya empiezan a salir los patos por los grifos.
1: ¿Está haciendo juju?
4: Venga, vale. Venga, Fonta. Venga, deja de bailar y por favor, venga, acude, que te estamos llamando, ¿eh?
1: ¡Ay!
4: Buenos días, cafeteros, chaviaditos, trastornados y demás criaturitas que estáis por ahí. Pues nada, felicitar al Fonta, espero que pase allá un gran día. Que hoy sea mejor, porque hoy trabaja y le pagan, así que va a ser mejor. Y ya está.
1: Seguro,
4: bueno, que tengáis un buen día a todos.
1: Seguro.
4: Y que vaya genial la mañana.
1: Eso.
4: Y a tu pregunta, si bizcocho o galleta, nada. Yo ni bizcocho ni galleta. Venga,
1: entonces,
4: buen día.
1: Entonces, nada.
4: Y felicita a Pedro Rompemoto y muchas felicidades a todos los que hoy celebren su día también.
1: Ah, pues venga, felicidades a Pedro Rompemoto por su santo. De parte de Cristina. Cristina, un besazo. Y ahora nos vamos con Mini Yo, el peluquero oficial del programa.
5: Ave María.
1: Dice, buenos días, Xavi. Cafeteros, cafeteras. Felicidades para los cumpleañeros. Fontanero, agarra fuerte el tubo hoy. Que yo voto galletas. Te ponen la de Don't Stop. Venga, la ponemos aquí. Mini Yo. Venga, para el Fontanero.

0: está apuntada. Mil y yo, un abrazote. Nos vamos con Maríajo desde Ciudad Real. Dice, buenos días. Felicita al Fonta y dedícale alguna tuya. Y a mí de mojar no me gusta ni galleta ni bizcocho. Pero pon bizcocho. Pues venga, va, ponemos bizcocho. Maríajo de Ciudad Real. La voy a poner aquí. Punto. Venga, una de las mías para el Fonta. Ya está apuntado. Besazos.
1: Escúchame una cosa, todavía llevo esperando el bizum desde hace ya casi un año.
0: Sí.
1: El bizum que mandabas a los radioescuchantes.
0: Sí.
1: El mío no me ha llegado, ¿eh?
0: Espérate un momento.
1: Me voy a tener que poner serio.
0: No te preocupes, a ver. Tú me avisas y yo te lo vuelvo a hacer. A ver si te ha llegado ahora. Ángel de Jeep, te hago otro por si acaso. Hala, ya lo tienes. Hombre, por favor. Vámonos con Sara Bel. ¿Cómo va a ser, Bel?
2: Hola, buenos días.
0: Hola.
2: Mira, me han hablado muy bien de un tal Luke,
0: sí,
2: y quería contratarle.
0: ¿Agarra tubos?
2: No sé, es que ¿sabes qué pasa? Que tengo un grifo que gotea, una cisterna también que falla, sí, y alguna cosilla más que tiene que revisar. Y como me han hablado también de él, pues digo, no sé si tendrá algún hueco esta semana para venir a echarle un vistazo.
0: ¡Ay, el hueco sé dónde tiene!
2: ¡Que no!
0: Ah.
2: Que lo único que quería era felicitar a este viejuno, que es un viejuno. ¡Feliz cumpleaños, Luke! Bueno, Fonta.
0: Lo es.
2: Y nada, que espero que pasases un buen día, que te regalasen un tacataca, una bola de petanca y esas cosas.
0: Claro.
2: Y nada, que este año te traiga mucha salud, rodeada de tu familia, de tu gente a la que quieres. Y nada, eso. Que te mando un besazo, ¿vale?
0: Toma ya.
2: Felicidades.
0: Toma ya, Fonta.
2: Venga, va, ahora sí que sí.
0: ¿Sí?
2: Buenos días, cafeteros, cafeteras, chavedictos, chavedictas.
0: Hola.
2: Trastornaos. Buenos días, Xavi.
0: ¿Sí?
2: ¿Qué tal?
0: Bien.
2: Hoy habéis podido dormir mejor, todo el mundo. Pues yo no he parado de dar vueltas.
0: ¿Y eso?
2: Pero bueno, bien. Por lo menos no ha hecho el calorazo de estas semanas últimas. Oye, ¿qué decís que es San Pedro?
0: Pedro,
2: pero hoy, ¿qué pasa? ¿Hoy va de cielos o que todos van a ir al cielo? No.
0: Oye,
2: esta familia hecha de adictos van todos abajo.
0: ¿Cómo
2: al
0: que al infierno? ¿Pero por qué? ¿Por
2: al San Pedro no lo van a ver, no?
0: ¿Pero por qué? Vamos a ver.
2: A ver, a tu pregunta, Xavi.
0: A ver,
2: bizcochito.
0: A ver.
2: Hay que mojar el bizcochito.
0: ¿Sí?
2: Que esté con su
0: jojo.
2: Piernecito, con
0: sí.
2: El. Sí. Con la lechecita y...
0: ¡Ay, café con leche!
2: ¡Qué bien suena esto! ¡Madre mía!
0: Ya,
2: bizcocho, que está muchísimo mejor que las galletas. ¡Hala!
0: Ya.
2: ¡Besitos! Ya. ¡Que paséis buen lunilloles!
0: Eso, vamos a pasar buen lunilloles. ¡Anda, va a pasar buen lunilloles! ¡Sarabel de Zaragoza! ¡Besazo! ¡Nos vamos con Antonio de Cieza! ¡Sí!
3: ¡Buenos días, cafetero, cafetera!
0: ¡Sí!
3: ¡Trastornado!
0: Sí.
3: ¿Sabes qué? Buenos días, llanero solitario.
0: Sí.
3: Nada, aquí estamos.
0: ¡Enciendo la luz!
3: Empezando el lunes la semanita. A mí me gusta más... Bueno, el bollo me lo como abogado. Me lo como tú.
0: Y
3: un papo tú.
0: ¿Sí, okay?
3: La galletita.
0: Venga,
3: me gusta más la galletita y la leche.
0: La galleta, no te
3: a bueno, Xavi,
0: sí.
3: Un saludo para todos los Pedros y... Oye, hoy es San Pedro y San Pablo, ¿no?
0: Hoy San Pedro.
3: O Pedro solo.
0: San Pedro.
3: Bueno, pues no, felicidades a los cumpleaños y a los santeros.
0: Eso.
3: Y
0: santos,
3: corre plátano. Y cuando haga calor, para la casa.
4: Aquí hay nivel.
0: Antonio, ya de los solitarios. Un abrazote.
5: Buenos días, familia de locos maravillosos.
0: Hola.
5: Buenos días, Xavi. Buenos días, Ángeles. Un besito. A la pregunta. Bueno, pues a mí me gusta mojar más los bizcochos.
0: Sí.
5: Buen inicio de semana para todos.
0: Ole.
5: Bueno, Xavi,
0: ¿qué?
5: Ya te queda menos para las vacaciones.
0: No queda nada, ¿eh? Es que no queda nada.
5: Bueno, muchas felicidades a los Pedro.
0: Sí.
5: Que hoy es San Pedro. Veo que hoy este señor, el fontanero, está muy ocupado. O sea que pedir sus servicios va a ser complicadísimo. Porque le veo que está hoy muy saturado. Hay fugas por todos los sitios. Que pase muy buen día.
0: Está el tío que para qué. Marisa, quedan 25 programas con este, ¿eh? 25 y medio, ¿qué te parece? Lo llevo súper contado. ¡Uy, uy, uy, uy! Marisa, besazo. A ver, Remin Men, creo que es esta. Te paso el link para asegurarme. Vale, muchas gracias, lo tengo ahí. Ah, sí, sí, esa es, esa es. Más o menos, ¿eh? Muchas gracias, Lola.
5: Buenos días, Xavi, Chaveritos, trastornados, trastornados, cafeteros, cafeteras.
0: ¡Rochi!
5: Pues nada, me gusta más en el café la galleta.
0: La galleta, ¿no?
5: Venga, vamos por el lunes.
0: De dos en dos, seguro.
5: Mucha felicidad de Alfonta, que para el, espero que haya se lo pasado bien. Xavi, que haga una canción de las que le gusta.
0: A ver.
5: Venga, poner... y felicidades, Pedro.
0: A ver, voy a poner ahí una chula para Alfonta. Venga, va. No sé yo Alfonta hoy, ¿eh? Rochi, prechochi. ¡Un besazo! Vamos con las trastornadas de San Llorenç de Sabay. ¡Mari de San Llorenç!
6: Muy buenos días, cafeteros, cafeteras, trastornados, chavedictos, Xavi. ¿Cómo estamos?
0: Pasa.
6: Venga, en primer lugar, felicitar a Fonta.
0: Sí.
6: Fonta, pues muchos años más, que, sí, que podamos disfrutarlos a tu lado.
0: Sí.
6: Contigo.
0: ¿Qué culpa tengo yo?
6: Los que puedan físicamente, si no, mentalmente. ¡Hala! Y nada, Xavi, ponle una canción. Venga, dedicada a él especialmente.
0: Sí.
6: Al resto ya otro día. Pero hoy solamente para él.
0: Sí.
6: Por ser como es.
0: ¿Cuál?
6: No cambia Fonta. Es un tío grande. Un besito para todos. Chao.
0: Un tío grande, dice, sí, bajito. Sí.
6: Ahora que lo pienso. Ponle Mano Rota de Isabel Arum.
0: Mano Rota.
6: Ah, y a tu pregunta. Galletas. Sí. Cada día como galletas con mi café con leche.
0: ¿Sí así o qué? Que
6: bizcocho me encanta, pero como no lo como, pues...
0: ¿No?
6: Galletas.
0: Galletas, ¿no?
6: Ni va a hacer arriba.
0: Galletas. ¡Mari de San Llorenç! ¡Un besazo!
7: Chavadictos, chavadictos, trastornados, vamos a trabajar que no somos bodones. Hola, Xavi.
0: Hola.
7: Hoy felicita al Fonta.
0: Hombre.
7: A la Carla Tubo, como lo llamáis por aquí. Y ponle hoy una cancioncita de Mr. Flea, esa que se llama Revive.
0: Revive.
7: ¿Vale? Para empezar el lunes un poco movidito. Que yo sé que esas canciones al Fonta le molan.
0: Ya, ya,
7: venga,
0: ya.
7: Un abracito para todos.
0: Venga, va, al Fonta.
7: Y todas. Todos.
0: ¡Rami!

0: Buenos días. Soy ¡Olé! Bienvenido de Murcia.
1: ¿Cómo estás?
0: Emitando a Sara de Sabadell. Bueno, la pregunta de hoy. Pues la pregunta de hoy es: a mí me gusta todos los días el café con leche con una magdalena.
1: Pero eso no
0: lo como estupendamente. Una magdalena y café con leche.
1: Pero no es lo mismo.
0: Es el, todo lo que hago por la mañana a primera hora.
1: Ya.
0: Todavía no me toca, pero me tocará dentro de una hora. Bueno, pues nada, felicitar ahí al fontanero. Y un saludo también para pa de Cieza. Que se va de viaje para ir a Andalucía.
1: ¿A Canijo?
0: Y felicitar también al Rompemoto.
1: Eso.
0: A ver si nos vemos. Bueno, un abrazo para todos los de Sabadell.
1: Eso.
0: Y un saludo para la de San Lorenzo de Sabadell. Ese apartado lugar
1: eso.
0: Que está por ahí entre las montañas.
1: Madre mía, pero ¿hay dónde está la
0: Heidi? Antes está San Felipe de Reco.
1: Ay.
0: Y antes Castilla del Valle.
1: Ay.
0: Venga, un abrazo.
1: Adiós,
0: para todos.
1: Cuelga. Bienvenido.

0: Buenos días, Fonta. Hoy es tu cumpleaños, que lo pases bien. Venga, arreglando muchas tuberías. A ver, si tienes mucha faena. Porque desatascar las tuberías cuesta un poco, ¿eh?
1: Bueno.
0: Pues por ser tu cumpleaños, que lo pases bien.
1: A ver, si tienes alguna herramienta, me desatasca rápido, ¿eh? Lo que pasa es que, claro, no sé si el fontanero está preparado o no. Una buena de eso, que bien se de esto, ¿no? Pues eso.
2: Buenos días, cafetero. Se me ha dicho, es más que duro con mucho sueño.
1: ¿Qué tal?
2: Bueno, Xavi, ¿qué es lo que hay que mojar? Por aquí mojamos las galletas.
1: Sí.
2: Porque el bizcocho pasa igual que la magdalena. Como la echas en el café y hace... ¡Hala! Y te quedas sin leche.
1: ¿Cómo hace? ¿Cómo hace?
2: Así que mojamos las galletas.
1: ¿Cómo hace? ¿Cómo hace?
2: Por cierto, de geriátricos, de trastornados perdidos, de locura FM, necesitamos un fontanero para un trabajito fino, pero rápido, rápido, ¿eh? Se atasca la tubería general y nos es chula que liá, ¿eh? Venga, Antoñito, Luque, cortatubo, fontanero, agarra Fonta, muchas felicidades. Venga, Xavi, ponle hoy una de Sonic. Venga, hoy pónsela entera, hombre.
1: Venga, va, sí, hombre, claro. No se la pongo nunca entera, se la pone hoy. ¿Por qué,
3: Está? Felicidades para todos los que cumplen años hoy y sí, los que sean su santo.
1: Eso.
3: Muchas felicidades.
1: Los Pedro, las Pedras, los Pedritos, los Pedritas, a todos, vamos. Hoy, hoy.
4: Hola, hola, hola, hola, hola. Buenos días. Buen día, Xavi.
1: Hombre,
4: Xavialitos.
1: ¿Cómo estás?
4: Y para todo el que está escuchando, feliz lunes.
1: Hoy.
4: Un besazo, Marisa.
1: Hoy.
4: ¡Mua! Hoy. En la mejilla.
1: Hoy.
4: Bueno, pues ayer fue el cumpleaños del Fonta, pero
1: sí,
4: ya lo felicitemos, pero...
1: Hoy.
4: Tan jovencito él, que a lo mejor no se enteró.
1: No se entera, no se entera. Que no se
4: Fonta,
1: entera.
4: Te voy a hacer una propuesta.
1: Indecente.
4: Soy Ángeles de Sabadell.
1: Sí.
4: Tengo una casa de que no habitamos, que me tuve una buena herencia y ahí está.
1: Sí.
4: Y claro, la realidad es que cuando no utilizan las cosas,
1: sí,
4: se secan, se están deterioradas.
1: Vamos, que no
4: las tuberías. Entonces
1: vale,
4: necesito un buen Fonta con buenas manos. Como me hablaron muy bien de ti, pues te quiero contratar. ¿Te animas? ¿Te vienes para Sabadell? Venga, me arregla todas las tuberías de la casa y no te arrepentirás, te lo aseguro, ¿eh? Te hago un contrato y todo, si quieres, ¿vale?
1: Ay,
4: venga,
1: ay, ay.
4: Pues nada, ya me darás la respuesta porque lo necesito ya, porque la casa también tiene piscina y queremos ir allí. Tú también te puedes bañar en la piscina, ¿eh? Y
1: claro,
4: venir tu querida esposa,
1: claro,
4: y tu niña,
1: claro,
4: venirse
1: claro,
4: aquí una semanita o los fines de semana, ¿vale?
1: Claro, claro, claro.
4: Venga, Fonta, ya me dirás algo.
1: Sí. Claro,
4: yo
1: claro,
4: de la realidad es que desearía que vinieras tú.
1: ¿Sí?
4: Sabadell,
1: claro,
4: te va a encantar, ¿eh?
1: Hombre,
4: te va a encantar.
1: Hombre.
4: Te enseñaremos grandes cosas,
1: sí,
4: en Sabadell.
1: Sí, sí.
4: Venga, feliz cumpleaños por muchos más.
1: Sí,
4: Fonta, ese Luque bueno,
1: anda,
4: qué grande.
1: Anda, anda.
4: Un abrazo,
1: anda,
4: un besito
1: anda
4: en la frente.
1: Sí. ¡Mua!
4: Para ti, Luque.
1: Oh, te pone rara.
4: Ah, Xavi, que
1: ¿qué?
4: Se me olvidaba.
1: ¿Qué?
4: Fonta no va a ser menos.
1: ¿No? ¿Por qué?
4: Le voy a dedicar las sevillanas de las bragas de agujerito.
1: Vale,
4: no
1: vale,
4: va a ser menos que los otros compañeros.
1: Venga, va.
4: Venga, pero pónsela entera, resultó.
1: Sí, hombre, hombre entera. Por cierto, Ángeles, el día 10 sí que bajo segurísimo, ¿eh? Que se aplazó lo del otro de la otra vez, ¿eh? Ya te contaré luego. Hola, Ángeles. ¡Besazo! De buenos días a todos. Felicidades, Xavi, al fontanero, a mi padre. Muchas felicidades. Y que es buen padre. Y a tu pregunta, galleta. ¡A por el lunes! Ahí está Emilio, hijo. Emilio de Sabadell, que felicidades al fontanero y a su padre. 81 años, ¿eh?

0: yaso, dice yaso. A ver, más WhatsApp, 633-862-041. Hola, ¿qué tal?
1: Muy buenos días de Jumanji. Fauna total.
0: ¿Qué dices? ¿Pero te ha pasado?
1: Buenos días de Lunilloles.
0: A ver, Lunilloles. A ver,
1: a todos los mocetes, a las mocetas, a los mocetos y a las macetas y a todo el mundo. Ya ves.
0: Venga, a ver.
1: Un lunes bien pasado de rosca, como corresponde.
0: Un lunes cualquiera. A ver.
1: Bueno, vamos a ver.
0: Sí.
1: Si no se me olvida nadie.
0: Nadie. A ver.
1: Felicidades al rompemotos, al Fugas.
0: Al Fugas.
1: Al Fugas, quiero decir, al Fonta.
0: Sí.
1: A ver, al hermano de Sara.
0: Toma ya.
1: Al pariente de 81 años.
0: Sí.
1: Y si se me ha olvidado alguien, pues.
0: A papá Emilio.
1: Pues, disculpas.
0: No pasa nada, todo el mundo.
1: Bueno, a ver, te iba a pedir una cosilla de Lady Gaga, pero para encarar el lunes me parece que tiene que ser algo con.
0: No, con más
1: alegría.
0: Sí.
1: Esa de. El tema de más, te quiero y quiero más, de los de Operación Triunfo.
0: Eso,
1: si puede ser, por favor, Xavi.
0: Venga, va.
1: Sí, puede ser ese y así pues nos movemos un poquito ya de lunes. De lunes hacia allá, hacia martes.
0: Hacia para allá, más para allá, más para allá.
1: Hacia Martilloles, por si acaso.
0: Eso.
1: De la pregunta, mira, yo prefiero galleta.
0: Sí.
1: Y te digo porque el bizcochito, pues es para mojarlo en chocolate, ya tú sabes.
0: No digo nada.
1: Así
0: digo
1: que
0: nada.
1: Ponme galleta. Venga, eres tan amable.
0: Te voy a poner galleta.
1: Y nada, y disfrutando del lunes todo lo que se pueda.
0: Eso es.
1: Que por fin se puede respirar un poco más.
0: Eso es.
1: Venga.
0: Eso es.
1: Jorge. Familia.
0: Jorge.
1: Un abrazazo.
0: Jorge, un abrazazo. Nos vamos con más WhatsApp, ¿sabes? Tenía por aquí yo WhatsApp. Aquí. A ver.
2: Buenos días. Vamos a felicitar hoy a Fontanero.
0: Fontanero.
2: ¿Qué pasa? A mí me gusta la galleta Fontaneda, ¿no?
0: ¡Uy!
2: Fontanero, tengo aquí un tubo doblado. ¿Qué pasa por ahí?
0: Pues ten cuidado que te lo endereza, Ten cuidado que te lo endereza. ¡Uy! Miguel Ángel de Priego. ¡Un abrazo!
3: Pues Xavi, yo lo tengo complicado, porque es que eso, todo eso me va, todo lo que sea mojar, bienvenido sea siempre, pero en la leche, no estás
0: No he pensado mal,
3: Es que me encantan los bizcochos, y las galletas también,
0: ¿sí?
3: Así que qué voto, si es que...
0: ¿Bizcocho?
3: ¡Buah!
0: ¿Bizcochito?
3: Ay, bizcochos que están buenísimos.
0: ¡Hombre, claro!
3: Y las galletas, ¡buah!
0: Bizcochito.
3: Pero bueno, como hay más variedad,
0: sí.
3: Voy a decir que galletas.
0: Galletas, ¿no? Pues venga.
3: Me quedo con las galletas y cuando las mojas juntitas,
0: ¡oy!
3: 4, 5, incluso 6.
0: ¿Te cabe la boca?
3: ¡Ay, qué buenas están!
0: ¡Madre mía!
3: ¡Madre mía! Me voy a levantar ya.
0: ¡Oy!
3: Me voy a preparar un café con galletas. ¡Ay, qué buenas, por favor!
0: ¡Chico
3: rico! Así que nada, galletas.
0: Anda, que no veas, ¿eh? ¡Ay! 5-6 dice. ¡Madre mía! A ver, nos vamos con Paco el Gorrión. Dice, buenos días, joven. Buenos días, trastornados. A la preguntita de hoy, yo soy de María Dorada. Venga, vamos aquí, galletitas. Ah, la galleta para el Gorrión. Le pones este mazo al Fonta, que este le encanta. Felicidades a los Pedros. Pasadlo bien.

0: apuntado. Un abrazo, Gorrión. Paula desde Madrid dice: felicidades, Pedro, que pases un buen día. Hoy es San Pedro. Hoy es San Pedro y San Pablo. Que corre plátano. Si hay algún Pablo por aquí, muchas felicidades para él también. Hombre, seguro que hay algún Pablo por ahí escondido que nos saluda, ¿eh? Vaya tela, vaya tela, ¿eh?
1: Buenos días, Xavi. Buenos días, cafeteros, cafeteras, trastornados y trastornadas.
0: ¿Cómo estás?
1: Buenos días a los loqueros y a las loqueras de Locura FM.
0: Toma ya.
1: De Crazy FM.
0: Toma ya.
1: Bueno, pues nada, yo voto por galleta. Me gustan más las galletas, ¿eh?
0: Ahí está, la galleta.
1: Mojar galletita en leche o en café.
0: Bueno, ya mojar lo que sea, ¿no? Carlos Escalona, un abrazo.
2: Buenos días, Xavi. Buenos días, cafetero. Buenos días, cafetera. Buenos días, Xaviadito. Sí. Buenos días, trastornadicos.
0: ¿Qué tal?
2: Primer café con Xavi.
0: Sí.
2: Lundillole, Xavi. Uf. ¿Quién inventó esto? ¿Tú?
0: No lo sé.
2: Ah. Bueno, pues nada, vamos al ataque, a por el lunes, ya dale fuego esto.
0: Ahí, dale caña.
2: A la preguntita tuya de hoy, que no tiene rin, tin, tin, tin.
0: No, moja lo que sea.
2: No.
0: No.
2: Mojar. El bollico, la galletica.
0: This is the question.
2: Ya estamos mojando por la mañana, madre mía.
0: Res.
2: Bueno, Xavi, pues a la galletita o al bollito. El bollico húmedo, tiernico, blando.
0: Sí.
2: Pero para mojar bien la galletica. Hay que mojar la galletica de dos y de tres en tres.
0: Ole.
2: Para mí, galleticas.
0: Sí.
2: ¿Eh?
0: Vale.
2: Apúntame galleticas y.
0: Vale.
2: No, nada, Xavi. Felicidades a todos estos trastornadicos.
0: Sí.
2: Y a San Pedros.
0: Sí.
2: Y pasar buen lunilloles.
0: Sí.
2: Y Xavi, cierra la puerta.
0: Cierra tú, pásala abierta, ¿no? ¡Olé! Cierra la puerta, anda. El tío, deja la puerta abierta.
2: Buenos días, Xavi. Necesito un fontanero.
0: Sí.
2: Por aquí de estos oyentes, a ver si te puedes poner en contacto con él. Que se me ha atascado el fregadero y no me desahoga bien. He probado con todo, he probado con una serpentina, he probado con un desatascador, he probado con todo y no desatasca, no desahoga, no sale. Entonces,
0: ya.
2: A ver si podría facilitarme el número de teléfono de este fontanero para ver si me desatasca la tubería de la fregadera.
0: Claro, no quieres que te desatasca la tubería.
2: Fonta, sí. Felicidades, a pasar buen día.
0: Todo lo que quieras, que te. Ay.
2: A ver, ¿qué hacemos con el fregadero, Fonta?
0: Venga.
2: ¿Qué le hago?
0: Le
2: meto la varilla roscachapa, le echo químico, ¿qué es lo que he hecho para desatascar este fregadero?
0: Hombre.
2: Ya me dirás, a ver, ¿qué hacemos con esto?
0: Al fontanero, va la
2: pregunta. Ya me contarás. Fonta.
0: Escucha, fontanero. Ah, no, cocinero, así se llama esta, da igual. Con esta nos vamos ya a la segunda hora, ¿eh? Uy, pero aún no está tiempo a escuchar un WhatsApp.
3: Hola. Un saludito para bienvenido.
0: Madre mía.
3: A ver, ¿cuándo subes para Sabadell y nos avisas, eh?
0: Eso, sube.
3: Venga. Que tenemos o un Frankfurt, o un churro, o un café.
0: ¡Ay!
3: Y hacemos quedada.
0: Venga, va.
3: Venga,
0: vamos.
3: Y estoy organizando varias.
0: Madre mía.
3: Adiós.
0: Y con
3: gracia. Y muchas felicidades a Emilio. Ese papi luchador.
0: 81 ya,
3: Y entrañable.
0: Olé.
3: Que lo quiero un montón.
0: ¡Ole! Papi
3: Muchos
0: Emilio.
3: Muchos besitos, Emilio. Disfruta de tu día.
0: ¡Papi Emilio! Sara, un besazo.
4: Venga, va, ahora sí que sí. Bueno, pero Xavi, ese tema, Raque, ¿qué es?
0: ¿Eso qué es?
4: Por Dios, pero que estamos en viernes y eso no me he enterado,
0: no sé.
4: No sé.
0: Es verdad.
4: A ver, ¿qué te iba a decir? ¿Qué has dicho? ¿Cuántos días que te quedan?
0: No.
4: Pues al principio has dicho un mes, ahora son veintitantos días.
0: No.
4: Te queda un mes.
0: No, sí.
4: Un mesecito te queda, ¿no?
0: Déjalo un mes.
4: Y te recuerdo
0: sí.
4: que te quedan dos para que te vuelvas más viejo aún. Dos.
0: Dos que calla,
4: dos.
0: Calla.
4: Madre mía.
0: Calla, por favor.
4: Ya no se puede ser tan viejuno, ¿eh?
0: Calla. Ahora, con esta nos vamos. Adiós. Cafeteros, vamos a. Voy a quitar las cámaras, que me voy a levantar y no me da tiempo de ponerme los gallumbos hoy. Madre mía, de verdad, ¿eh? Eso. Que nos vemos ahora, después de la publi, a las 9 en punto, una horita menos en Canarias. Si nos quedan 30 segundos. Si es que no sé para qué pongo esta canción, si no va a dar tiempo a escuchar nada. Nada. ¡Ay! ¡Ay! Que no os va a dar tiempo de al subidón.

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5: Son las 9, las 8 en Canarias. 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
2: Madre mía, si pasa volando el tiempo. Por supuesto, si está volando. Mira, ya son las 9, ¿eh? Estamos en la tercera hora del programa. Ojito, ¿eh? O sea que con eso te lo digo todo. Hala, que nos vamos con más WhatsApp. 633-862-041. La pregunta de hoy es: ¿a ti qué te gusta mojar más, el bizcochito o las galletas? En el café me refiero, no penséis mal.
3: Buenos días, chaveristas, chaveristas, cafeteros, cafeteras. Buenos días, trastornados.
2: ¿Qué pasa?
3: Buenos días, Xavi. ¿Qué pasa? ¿Cómo ha ido el fin de...?
2: Calla.
3: Chiquillo, qué animate de hoy, ¿eh?
2: Madre mía.
3: Vaya preguntita que ha hecho.
2: ¿Por qué?
3: Venga, vamos por el Lumillones.
2: Lumillones.
3: Con la alegría que estamos ya mismo a finales de mes.
2: Ya estamos.
3: Ya viene julio.
2: Oh.
3: Ya se ve julio por ahí.
2: Vacaciones.
3: Fondo la calle.
2: Las vacaciones, ya vimos vacaciones.
3: Bueno, sobre tu voto.
2: Sí.
3: De mojar. A mí lo que más me gusta mojar.
2: El churro.
3: Es la porra.
2: Ah, pero vale.
3: Como no has dado opción.
2: Ya, no.
3: Calladita. Calladita ahí a la taza, echarle galletas.
2: Sí.
3: Son las galletas, una glotona que se chupan la leche. ¡Qué rica!
2: Ya.
3: Venga, pues júntame galletitas.
2: Sí, sí. Galletitas, ¿no? Galletitas que me apuntan a ti. Ándale, no. Raúl, de Priego. Un abrazote. Vámonos con Carlos, de Priego. Hola.
4: Muy buenos días, cafeteros, cafeteras y trastornados.
2: Carlos de Sabadell, que me he equivocado.
4: Muy buenos días, cafeteros, cafeteras y trastornados.
2: Hola.
4: Agarratubos.
2: Yeah.
4: Muchas felicidades.
2: Yeah.
4: Lo que fue ayer, te felicitamos hoy.
2: Eso.
4: Espero que pasaras muy buen día y que lo celebras a lo grande. También felicidad a Pedro.
2: ¿Sí?
4: Por su santo y a todos los pedos que nos escuchen.
2: ¿Sí?
4: Al hermano de Sara, que hoy también es su cumpleaños.
2: Felicidades.
4: Pero sobre todo a mi papi.
2: Toma
4: a mi
2: ya.
4: Padre,
2: toma
4: que hoy
2: ya.
4: Cumple 81 tacos.
2: Toma ya.
4: Y muy bien llevado.
2: ¿A que sí?
4: Venga, espero que me esté escuchando y nada, que le mando un abrazo muy grande, que lo quiero mucho y que cumpla muchos más y
2: ole, ole.
4: Que lo vea, ¿vale?
2: Ahí, ahí.
4: La preguntita de hoy, mojar. Hoy un bizcocho.
2: ¿Sí?
4: Que tiene una forma así alargada y chupa mejor el café o lo que te pongas, o la leche. Lo chupa mejor un bizcocho. Venga, a por el lunes, vamos a por la semana, va.
2: Vamos ahí, Carlos de Sabadell, Carlos Pepses. Un abrazote, va, que pronto nos vemos, ¿eh? Que el día 10 sí. Que no estaré malito, estaré en Sabadell.
5: Madre mía, Fonta, lo que te acaban de proponer, ¿eh? No,
2: sí.
5: No tiene desperdicio, ¿eh?
2: Así
5: madre
2: es.
5: Mía.
2: Ángeles, ¿a que sí?
5: Oye, Ángeles, a mí no me ha invitado a la piscina, ¿eh?
2: No,
5: ni solo
2: no,
5: me
2: no.
5: acompañado ni... Madre mía, Fonta, aprovecha. Que es grande lo que te van a enseñar allí por
2: sí,
5: Sabadell, ¿eh?
2: Sí, sí. Te va a hinchar a desatascar tu voz. Sí, las tuberías. Oye.
6: Buenos días, cafeteros, cafeteras, Xavi.
2: Carlos.
6: Trastornadilla.
2: ¿Qué tal?
6: Lo primero, happy baby to you.
2: Mira.
6: Bota. Disfrutar.
2: Bueno,
6: disfrutaría anoche.
2: O no.
6: Es que afota, que tengo un cuero muy negro, y necesito desetrancarlo.
2: ¡Ay!
6: No sé cómo, pero necesito desetrancarlo.
2: ¡Ay!
6: Deja de agarrar tubos y a desatrancar cuero.
2: ¡Ay! ¡Qué tío!
6: Y muchas felicidades también para Pedro. Que lo disfruten lo mejor que puedan.
2: Eso.
6: Yo voy. Para dedicarle una canción de las suyas que no me gustan.
2: No.
6: Son muy, muy cañeras y yo por los años que tengo ya no me puedo mover mucho.
2: Claro.
6: Yo, no sé, ponle una de Manolo Escobar o Fari.
2: A ver. El Fari mejor, ¿no? No sé, voy a poner Manolo Escobar o el Fari. Es que... No sé, Carlos, no sé. Yo... El Fari.
6: Y para Emilio también, muchas felicidades. Y venga, esos 81 años, que está usted en la plena juventud.
2: Ahí, ahí,
6: hombre. Bueno, y que me servía a la pregunta, yo galletas ahí. Pero yo mojarlas no, yo las echo y las parato y le hago como una papilla con... eso está buenísimo.
2: Ah, que sí. Oye, eso lo hacía yo de pequeño.

0: desde Barcelona, dice: buenos días, Xavi, buenos días, cafeteros, chaviaditos. Y dice, primero de todo, felicitar a nuestro Fonta, que ayer hizo un año más viejo. Y a Pedro Rompemotos por su santo. Fíjate tu pregunta para mojar galletas. Un saludo para todos, besitos. Y me pide una canción. ¿Una canción para el fontanero? Pues te apuntamos por aquí. ¡Lales, un besazo! Vámonos con Sandra, dice Sandra.
1: Que sí, que cuando echa el bizcocho en la leche hace así.
0: ¿Cómo hace? Demasiado bien me porto, ¿eh?
1: Buenos días, Xavi. Buenos días a todos.
0: ¿Qué tal, Maite?
1: Pues a tu pregunta, yo no soy mucho de dulce.
0: ¿No?
1: Pero si tengo que votar, pues voto galletas.
0: Galletas, venga.
1: Me gustan más las galletas.
0: Galletitas.
1: Y felicidades para Fonta, que espero que pasara un buen día.
0: Eso es, seguro que sí, Maite. Que entre Fonta, ya sabes, entre tubo y tubo, hoy. Maite, la rubia oficial del programa, un besazo enorme. A que pronto nos vemos, ¿eh?
2: Hola, Xavi, chavadito, chavaditas, trastornas, cafeteros, cafeteras. Bueno, feliz lunilloles.
0: Lunilloles.
2: Estamos a primera de semana.
0: Hoy.
2: Bueno, vamos a la pregunta de hoy, al grano.
0: A ver. Hola. Hola.
2: Perdona.
0: A ver.
2: Yo, galletas.
0: Galletas, ¿no?
2: Bizcocho.
0: La cara el bizcocho. Pues bizcocho.
2: Bueno. Quiero mandar un saludo a Alicia y Verena, a las chicas de Badela, a Marcos, a mi padre, sí, y a mi abuelo que sí, me están escuchando. Sí.
3: Hay que felicitar
2: a Alfonta.
0: Sí.
2: Y a todos los Pedros que hay en todo el mundo, todos los mundícoles.
0: Sí.
2: Hasta lo que hay en Martí, todo.
0: Toma ya.
3: Sobre todo a tu entrenador.
2: A mi entrenador, sí. Que me está escuchando justamente solo para mí.
0: Ella, ahí, es que sí.
2: Bueno, quiero poner una canción que va a ser La Vaca Lola.
0: ¿La Vaca Lola?
3: ¡No!
0: ¿Qué dices?
2: La Vaca Lola.
0: ¡Madre mía!
2: Bueno, corre plátano, pulso 3 y que hablar con la monja cachonda.
0: Oye, que estáis los dos muy apagados, ¿eh? Claro, que no se le oye. Que no se os oye, ¿eh? Anda, anda. ¿Estáis dormidos? Venga, un besito a los dos. 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
4: Hola, hola, Xavi.
0: Hola.
4: Aquí Ángeles de Sabadell otra vez. ¿Otra que se vez? Me ha olvidado de votar.
0: Vota,
4: no
0: vota.
4: He votado.
0: Vota, vota.
4: A la respuesta tuya.
0: A ver.
4: Y que dice que vas a venir otra vez a Sabadell.
0: El día 10, sí.
4: ¿Y eso por qué?
0: Porque tengo que ir.
4: A ver si ahora va a estar cada 2x3 en Sabadell.
0: No te preocupes.
4: Pues mira, esta vez quizás no te pueda ver, ¿eh?
0: No, no.
4: Si vienes para Sabadell, yo me voy para Cuenca.
0: ¡Ay, joder!
4: Bueno, haz una quedada con los de Sabadell.
0: ¡Ay, ay, ay, ay!
4: Chaviaditos de Sabadell.
0: No, no, no.
4: Quedáis
0: no,
4: en el Pepe.
0: No, no, no, no, no. Vamos a ver, Ángeles. Si yo iba a Sabadell a llevarte al Farru, pero no está, no pasa nada.
4: A la Mari le va cerquita, el Pepe.
0: Claro, claro.
4: Bueno, pues nada. No sé para qué vas a venir, pero bueno.
0: ¿A llevarte al Farru?
4: Vale, la preguntita.
0: Eso, céntrate.
4: Mira la canción de Jorge, qué madre bonita, mía. Me encanta esa canción. Me encanta esa canción que te ha pedido Jorge.
0: Me
4: pónsela
0: encanta.
4: Entera.
0: No.
4: Y también estoy con Jorge, los bizcochitos para el chocolate.
0: Claro, claro.
4: Eso para el chocolate.
0: Claro, claro.
4: Venga,
0: claro.
4: Va. Voy a votar por Galleta María.
0: Venga, Galleta
4: yo
0: María.
4: Yo las cojo de dos o tres juntitas.
0: Sí,
4: pim, pam,
0: sí,
4: pim,
0: sí, sí.
4: Voy
0: sí.
4: mojando y me encantan.
0: No, ya coges
4: con el
0: lo
4: café
0: que hay.
4: Con leche.
0: No.
4: Venga,
0: no.
4: Pues nada. Eso, la voto galleta, ya está.
0: Ya,
4: ¿qué más trastornado? Que dices que va a venir otra vez a Sabadell.
0: Hoy.
4: Madre mía.
0: A llevarte al Farru.
4: Venga. Hola.
0: Hombre.
4: Adiós. El bienvenido a venir al Franfu, al Pepe,
0: hoy,
4: Sara,
0: hoy.
4: No sé.
0: Sí.
4: Ya pronto viene.
0: Claro,
4: bienvenido
0: sí.
4: a venir pronto a Sabadell.
0: Claro.
4: A venir a verme a mí.
0: No, a ti no.
4: Venga, feliz lunes para todos.
0: ¡Cuelga!
4: Me ha puesto nerviosa.
0: ¡Cuelga! cuelga.
4: Hola, Farru. Farru, claro que sí, estás invitado. Claro que sí. Pasa que el Fonta viene a desatascar las tuberías, porque lo que no se utiliza se seca. Pero tú vienes y le ayudas a algo, sí. Y te das un bañito, ¿vale?
0: Sí, sí.
4: Venga,
0: sí,
4: estás
0: sí,
4: invitado. Sí. Claro. Como no, el Farru está invitado también.
0: Sí, sí, sí.
4: Un abrazo.
0: Sí. Que el día 10 te lo lleva el Farru para allá. Ay, madre mía. A ver, nos vamos con José de Cieza. Hola.
5: Buenos días, cafetero, cafetera. Buenos días, Xavi.
0: ¿Qué tal?
5: Os deseo que paséis un lunes estupendo, sí. Aunque hace mucha calor.
0: Hace.
5: Venga, y ya te queda poco para coger las vacaciones, te vamos a extrañar mucho. Pero no te, bueno, no te la creas, mereces.
0: Yo no, y a vosotros
5: que
0: no.
5: Todo no va a ser trabajar.
0: Es verdad.
5: Bueno, y la canción, la que tú quieras.
0: Sí.
5: No te pido temas porque tú tienes buen gusto y sabes lo que me gusta.
0: ¿A que sí? ¿Has visto?
5: Bueno, venga, Xavi, esta mañana y que paséis buen día. Hasta luego, un besazo.
0: Mira, ya te apunta la canción para que veas. Dice la pregunta, me gustan las dos cosas, pero me quedo con las galletas. Venga, pues apuntamos.

0: es lo que hace la leche con el bizcocho.
1: ¿Cómo hace? ¿Cómo hace? ¡Aló! Pero eso lo ha dicho Sandra, ¿eh?
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1: Mira, mira, mira cómo hace la leche, mira, mira.
3: Así.
1: ¡Aló!
3: Una duda.
1: ¿Qué?
3: ¿El Fonta que va a desatascar las tuberías que luego el Farru va a utilizar?
1: Las que va atascando, sí, sí. A ver qué dice por aquí. ¡Hoy, madre! Un vídeo con... ¡Hoy, cuánta agua en el suelo! ¡Hoy, hoy!
4: Buenos días a todos, cafeteros, cafeteras,
1: trastornadicos,
4: de todo. Que empecéis bien el día de lunes. Yo un poco regular, mucho trabajo, después de no haber venido toda semana.
1: Sí.
4: Y encima tengo goteras.
1: ¿Qué dice?
4: Que no sabéis. Y necesito un fontanero.
1: ¡Ay!
4: Pero urgente, ¿eh? Y sí, no es broma, que es de verdad.
1: ¿Qué dices? ¿En serio?
4: Que es de verdad. Que es que...
1: ¡Ay, ay, ay, ay, ay!
4: Tengo aquí goteras. Ahora te mando una foto, Xavi, para que veas que es verdad, ¿eh? Que son goteras.
1: ¡Madre mía!
4: Y necesito fontanero. ¿Con qué fonta? Ya puedes venir para aquí, para el hospital, para Zaragoza, que se necesita un fontanero urgente. Muchas felicidades, sí, aunque tu cumpleaños fue ayer.
1: Tira para allá, Fonta.
4: Y no, como no estabas en directo, pues muchas felicidades, espero que lo pasarás muy bien y disfrutarás mucho. Y a la pregunta, Xavi, ¿qué te voy a contar? A mí me gusta el bollito, mojarlo ahí blandito, te lo comes y está delicioso.
1: No sé yo, no sé yo.
4: Con queso, pues chiquis, os voy a dejar, que ya te digo, hoy estoy muy... Muy liada de trabajo. Porque tengo mucho retraso y...
1: Madre mía.
4: Y encima ya te digo, con goteras, que ahora te voy a mandar una foto que no miento, ¿eh?
1: No,
4: que es verdad, tengo goteras.
1: Madre mía.
4: Venga, hasta luego.
1: Adiós.
4: Chao.
1: ¡Fontanero! Tira para el hospital de Zaragoza, que están todas las enfermeras vestidas de blanco esperando a que les seques el agua. Me da un charco de agua.
5: Ángeles, buenos días. Oye, ¿qué acabas de decir? Acabo de oír lo que acabo de oír. Has dicho que puede ir el Farru también ahí con Fonta para ayudarle a desatascarse.
1: ¡Ay!
5: ¿Eso has dicho?
1: Sí, sí, sí.
5: Madre mía.
1: Eso ha dicho. ¡Que lo pasen a...
6: Ángeles, aquí el Farru. Me lo apunto lo de la piscina y lo de mojar los tubos o lo que sea de mojar. Yo sé que mojar voy, Bueno, que voy a ir. O sea que ya mismo voy para arriba, que nos las pelamos.
1: ¡Ay!
6: Y voy a ir al bar del Pepe.
1: Sí. Te van a dar a ti, Pepe. Vete mirando para Cuenca, Farru.
7: Xavi, sí. Que no he votado.
1: Es verdad.
7: Bizcocho.
1: Bizcocho, ¿no?
7: Que está más blandito
1: por la
7: y
1: rima.
7: Así absorbe ahí el café y, como dice Sandra.
1: Es por la rima. Ha escogido bizcocho por la rima, que yo lo sé. ¡Hombre! ¡La rima! ¡Bizcocho!
0: Xavi, ¿te has apuntado la canción que te he pasado para el Fonta?
1: Claro,
0: y los cumpleañeros, anda, apúntatela.
1: Ya la he apuntado, claro que la he apuntado. Mira.

A ver, por aquí Raúl el camionero dice: Sabadell, ten en cuenta que hay mucha faena que hacer, por eso lleva ayuda el Fonta. Claro, claro, con dos manos tiene suficiente, te agarra con cuatro. Venga, 16 minutos que pasan ya de las 9 de la mañana, una horita menos en Canarias, trastornado. Estáis pensando

0: quita.
1: Buenos días, cafeteros, cafeteras, mis chaviaditos, señor Xavi, gloria bendita por ahí. Bueno, sobre tu voto, Xavi, yo voy a votar bizcocho.

0: ¿no?
1: Bizcocho, los bizcochos me gustan mucho.
0: Vale.
1: Y más ahora en el verano, que hay unos bizcochitos para mojar, que no veas.
0: ¿Sí o qué?
1: Venga, que tengáis buen día. Y que mire usted.
0: ¡Que mire usted! Vaya tela, vaya tela, ¿eh? ¡Un abrazo! Tony y A.
2: Llegó la fiesta.
0: Paula dice, a tu pregunta, Xavi, se me olvidaba. Galletas. Mojo galletas. Venga, ponemos aquí que moja galletas. Paula, un besazo.
3: Ay, Ángeles, ¿en qué jardín te has metido?
0: No sabe,
3: ay,
0: no, ay, no ay, sabe ay, bien.
3: Pero tú no sabes que estamos en temporada alta.
0: Sí.
3: Y que encima tienes piscina.
0: ¡Ay, ay, ay!
3: ¿Tú no has visto el peligro, Ángeles?
0: ¡Ay, ay, ay!
3: ¿Tú no has visto el peligro?
0: No,
3: ¿y
0: no,
3: que
0: no,
3: es
0: no,
3: época de que la gente coge vacaciones? ¡Ay,
0: visto,
3: qué
0: ¿no?
3: mal lo has puesto!
0: Uy.
3: ¡Qué mal nos lo has puesto a todos!
0: ¡No, no, fatal!
3: Como nos dé a todos por su ir a verte,
0: uy,
3: lo tienes claro, ¿eh?
0: Sí,
3: no
0: clarinete.
3: Vas a tener casa.
0: ¡No, no,
3: no!
0: ¡No
3: vas a tener casa!
0: ¡No va a tener sitio para
3: bueno,
0: meternos a
3: y
0: todo.
3: El fontanero, este hombre, probablemente en su vida haya tenido un cumpleaños con tantas felicitaciones y tanta demanda de trabajo como hoy.
0: Sí, sí, es verdad, ¿eh? Claro, están ahí fontaneros.
3: Ay, qué bueno, qué bueno, qué bueno.
0: Claro, se va a hinchar a agarrar tubo. Cuidado, que se va a hinchar a agarrar tubo. Hombre, claro. Y otras cosas.
3: Xavi, que estoy de lunes. ¿Qué rima? A ver, ¿qué rima?
0: No, no,
3: es
0: no, no,
3: la
0: no,
3: del bizcocho.
0: No, no, no, no, no.
3: ¿Eh?
0: No, no, no, no. Con embrocho. No, no, no, no, no, no. No, no, no.
4: Buenos días, Xavi. Buenos
0: Hola,
4: días, cafeteros y cafeteras. Buenos días, talladictos.
0: ¿Cómo estás?
4: Bueno, pues primero que nada, estoy buscando un fondanero.
0: Sí.
4: Se me ha roto la cisterna
0: Oy.
4: Y me falta arreglar la huella. Así que... ¿Tú qué? Ya sabes, te vienes para Valencia a cambiarme la boya del lavabo. Uy, perdón, de la cisterna, que se me ha roto. Porfis, que no tengo agua.
0: La boya, dice.
4: Bueno, nada, pues muchas felicidades, que pases un bonito día y disfruta de tu día, que es muy bonito.
0: Es precioso.
4: Y nada, dedicarle una canción a Jute y otra a Pedro.
0: Pedro.
4: Y felicitar a los Pedros.
0: Eso, a ver.
4: Y ante la pregunta, pues yo mojar antes bizcocho que galletas. Estamos buenos.
0: Sí, bizcocho.
4: Así que nada, que paséis todo buen día.
0: Eso.
4: Y un beso grande para todos. Un beso.
0: Oye, Neus Mami, besazo.
5: Mira hacia arriba. Disfruta.
6: Hoy va Xavi Cuatro Manos, dice.
0: ¿Verdad?
6: A cuatro manos. Pues
0: ¿vale?
6: Tiene que haber hueco, para que entren cuatro manos.
0: Escucha.
6: Madre mía.
0: No, escucha. Cuatro manos porque el fontanero. A ver ¿cómo te lo explico yo, Sarabel? A ver, ¿si el fontanero se apaña solo o no? No. ¿Ah? Tony dice, desde Valencia, dice, buen día. Hombre, Tony, buen día. ¿Qué pasa? ¿Que te has levantado desgastadillo o qué? O sea, te has levantado ya algo friccionado. Anda, Tony, besazo. No, abrazo.
7: Buenos días, Xavi. Buenos días, cafetero.
0: Sonia.
7: Buenos días, Xavi Adicto.
0: Y...
7: yo voto, vamos, a bizcochito blandito.
0: Hoy.
7: Don Papacho Chaito.
0: Ay,
7: qué rico.
0: Ay, qué rico.
7: Bueno, felicidades, Fonta, por tu cumpleaños y también felicidades a Pedro.
0: Peter.
7: Anda, dedícale a los dos una canción de estas moviditas. Ponle una de las tuyas.
0: Venga.
7: Ponle Atlantis.
0: Disfruta
5: las cosas buenas que tiene la.
0: Vale, pues venga, ya se la pongo.

0: Sandra.
1: Obligado, no tienes piedras al vecino, es tu pecado.
2: Sí, buenos días.
3: Sí.
2: ¿Qué pasa por el cafetero, cafetera?
3: ¿Qué dices?
2: Chaviadictos.
3: Sí.
2: Dejar tanto fontanero, pues si lo que más le gusta son agarrar tubos.
3: Claro.
2: Aquí en Valencia tiene uno muy grande.
3: ¡Ay!
2: Fonta, muchas felicidades. Si se agarra un tubo, ya sabes, que eres para acá. Que eso son los buenos. No te preocupes, que yo te haré faltar más.
3: Ya, y la abuela
2: le pondremos ya.
3: Sí.
2: Venga, familia, escucha, saludos.
3: Estás muy equivocado, que al fontanero no le gusta agarrar tubo, le gusta desatascar cañerías. Ojo, desagües. ¡Ay!
4: Pues, Sabín, no lo he entendido yo muy bien.
3: ¿Por qué?
4: Dices cuatro manos y luego, a ver cómo te lo explico.
3: No, yo qué sé.
4: Es que no entiendo.
3: Ya.
4: De todas formas,
3: sí.
4: Ese sonidito también lo hacía mi tita.
3: ¿Así?
4: Mi tita Sonia Silvia Susana.
3: Es verdad,
4: Silvia. Cuando chupa caracoles hace lo mismo.
3: Es verdad. Sí. Oye, le ponéis empeño, ¿eh? Sí. Es que no podéis mandar según qué audio. No podéis, no debéis. ¿Qué pasa? ¡633-862-041!
5: ¡Ay, mujer!
6: Xavi, buenos días, cafetero, cafetera, trastornado. Vamos con el lunes, ¿no?
3: ¡Ay!
6: Xavi. Hoy hay que felicitar al nene, al fontanero.
3: ¿Al nene?
6: Así que dedícale una canción que tú sepas que le gusta.
3: Venga, va.
6: Y ya está, nene, que disfrutes mucho. Muchas gracias por todo.
3: Nene.
6: Un besico.
3: Nene. Nene, dice. Hombre, va a disfrutar, ya ha disfrutado del día, ¿eh? Deja al nene. Merche, un besazo. Fute, dice, buenos días, Xavi, familia. Felicidades, Pedro y Fonta, dedícales un temazo. Ahí está apuntado. Fute, un abrazo.
7: Hombre, sobri, claro, pa chupar cuernos.
3: ¡Ay!
4: Me imagino tus carpetas de sonidos. Has creado una que pone chupópteros o chupar o algo así, ¿no? Y
3: no.
4: Los sonidos estos, madre mía.
3: No.
4: Habría que ver tu ordenador, pobrecito.
3: No te voy a decir qué nombre tiene la carpeta donde guardo esos sonidos. No. Oy.
8: Xavi lo acaba de decir, el Fonta viene a desatascar las tuberías deterioradas.
3: ¿Ah?
8: Y solamente el Farru viene, pues porque es un amigo,
3: ¿sí?
8: Lo quiero invitar y le ayudará a la faena, Fonta.
3: La faena.
8: Farru es el apañado, le va a ayudar al Fonta.
3: Sí.
8: De paso sabe Farru que se tiene que traer el turrolate.
3: El apañado.
8: Haremos una quedada en el Pepe con todos los que quieran venir.
3: Ay, tú.
8: Tranquila, Marisa. Está todo controlado.
3: Ay.
8: Aquí en Sabadell está todo controlado, Marisa, ya verás.
3: Saldrá
8: todo súper bien.
3: Claro.
8: Venga, feliz lunes.
3: Claro. Va el fontanero y te arregla la tubería y luego a Farru y te hace un apaño. Si es que...
9: ¿Cómo que no podemos mandar esos audios?
3: Sí,
9: si nos provocas adrede.
3: No, si nos lo pones ahí
9: a puntito de caramelo.
3: No,
9: estás deseando que entremos al trapo.
3: No, anda.
9: Que vas ahora tú
3: comedido
9: y de prudente.
3: Que no.
9: Ya te vale, Xavi, ya te vale.
3: Que no.
9: Ya te vale.
3: Que no. ¡633-862-041! Soy una bombera, pues sí, fontanero irá a arreglar la tubería. Y el Farru, a hacerte un apaño. ¡Claro! Está todo ya controlado, ¿eh? La señora Lacri, de Priego de Córdoba, dice: buenos días, Xavi, cafeteros, cafeteras. Felicidades para Fonta y para Rompemotos. Te pone un tema de los tuyos, Xavi. Venga, va, la pongo por aquí, Lacri, un besazo. Qué fácil me lo estáis poniendo hoy, ¿eh? Y a la pregunta, si yo mojo las galletas hasta papilla como Carlos. ¡Oy, oy, oy, oy, oy, oy, oy! Es que eso mola, ¿eh? Un besazo para ti, Lacri.

0: Explica eso de nene, a ver por qué.
1: ¿Nene?
0: Yo por mucho que le doy vuelta a la cabeza.
1: No, yo lo veo,
0: ¿eh? Nene tiene poco.
1: No, no lo veo. Yo tampoco lo veo, ¿eh?
2: Escucharme, pues claro que voy a ayudar al Fonta, hombre, a lubricar los tubos y a todo eso, a abrirlo, en fin, claro. Lo que haga falta, limpiarlos, a ponerlos, dejarlos como nuevos.
1: Ya, hacer apaño. Ana de Sabadell, Ana de la Maquinera, dice buenos días Xavi, buenos días a todos. Aunque no puedo escuchar hoy el programa, quería felicitar al fontanero oficial del programa y decirle que para cuándo creará una app para poder pedir sus servicios de manita. Arregla todo. Oye, estaría bien, ¿eh? Bueno, que aunque fuera ayer, espero que lo haya celebrado a lo grande y como se merece. ¿Cuántos tubos agarró ayer? Jeje, besitos. Hombre, no, lo importante no es que cuántos tubos agarró ayer. ¿Cuántos tubos agarra durante el año? Que no los suelta el tío. Ana, la maquinera, un besazo.
3: Bueno, va. Ahora todos a hacer el sonidito. A ver cómo las graba todas, Xavi.
1: A ver.
3: No creo que grabase todas.
1: No.
3: A ver cómo ponía los nombres a cada uno de nosotros.
1: No.
3: Que, Xavi, tú también lo puedes hacer, ¿eh?
1: No.
3: Como chupas caracoles.
1: No, absorbes.
3: Y esas cosas.
1: No.
3: Tú también puedes participar.
1: No.
3: A ver cómo haces él.
1: No. Ay, madre mía, cómo ha sonado eso, ¿no? Ay, madre mía, de verdad, ¿eh?

0: un minutito, ¿eh? Sí. Para cerrar ya las votaciones. Muy
1: mal. Está bastante fatal.
2: Ayer, cuando llamó, que se iba a coger vacaciones.
0: Sí.
2: Y vaya vacaciones que se va a coger con su casa, con la piscina, el farro, el fonta.
0: ¡Hombre!
2: Vaya vacaciones.
0: ¡Hombre!
2: Eso sí que son vacaciones. Y me voy yo con ella a ver si pillo algo.
0: ¡Ay!
2: A ver si pillo unas buenas vacaciones y nos lo pasamos bien con el farro, el fonta.
0: ¡Ay!
2: Y la piscina, que dice que tiene una piscina.
0: ¡Ay!
2: Que venga el fonta a hablar de la piscina.
0: Escucha, os lo voy a pasar genial. Sí.
3: ¡Ah!

0: cafeteros, cafeteras, hay empate después de mucho tiempo que no vamos a la. Bizcocho, 18, pero bueno, es mucho. Y galletas, otras 18 también. Pues, eso. Hala, que nos vamos con las peticiones. Cristina, desde Priego de Córdoba, nos pide canción para Rompemotos y para el fontanero, que la agarra primero.
1: Ángeles y Mari, yo también soy vuestra amiga, ¿no?
0: Sí, hombre, claro.
1: Estaré invitada a ese festival, ¿no? Que estáis organizando.
0: Sí,
1: toma
0: sí,
1: ya.
0: Sí. Claro, vamos y todos para allá.
1: ¿Cómo era, Xavi?
0: Ahí está, fontanero, rompe. Ahí la tenéis.

0: Montanero. Madre mía, tío, qué mayor te estás haciendo ya.
1: Uy, mayor.
0: Oh, ya te hace falta la mascotilla para la cabeza y el bastoncillo, ¿eh?
1: Ah, no.
0: Y salirte allí a la puerta de la iglesia, echarle a comer a las palomas, etcétera, etcétera. Venga, que tenga, que hayas tenido un buen día de cumpleaños. Y Xavi te va a mandar un enlacillo ahí de una canción que seguramente que le gusta.
1: Seguro.
0: Y capaz de haberla bailado cuando era jovencillo.
1: Seguro.
0: Yo hacía muchos años, pero bueno.
1: Seguro, seguro.
0: Se acuerda, si no perdí la memoria.
1: Venga, a punto.
2: El primer café con Xavi.
1: Claro, sí.
2: Cero calorías.
1: Ya está.
2: 100% cachondeo. 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
1: 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Vámonos con Sarabel. Sarabel nos pide una canción también para los cumpleañeros. Para que cumple... Para su santo también. Para todos. Insomnia. Temazo, temarraquen. Sarabel, aquí la tienes. I can't get no sleep.

0: A ver, por favor, que mira cómo suena, suena horrible esto. Necesito un
1: ¿Sí o
0: fontanero.
1: qué?
0: Venga, feliz cumpleaños y ponle el Fred Free.
1: ¡Fray!

0: I can't get no sleep.
1: Oy, oy, oy, oy. Me encanta, y Sonia.
2: Sara, claro que sí que estás invitada, pero la faena es para el Fonta, ¿vale?
1: Sí.
2: Con su cumple.
1: Sí.
2: Y el Farru viene a ayudarle, nada más.
1: Ay, ay.
2: Pero que ahora quiere apuntarse la mar y ahora tú, venga, va. A ver cómo sale la faena.
1: ¡Ay, la faena!
2: Mucha gente para tanta faena, no sé, no sé.
1: ¡Ay, ay!
2: Es mejor, con menos gente, mejor.
1: No.
2: Yo lo controlo muy bien todo.
1: Okay. Escucha, mucha gallina para tan poco caldo, ¿eh? ¡Ojo, eh!
3: Quería decir el flamenquín.
1: Ah, vale.
3: Da igual.
1: Eso, pues, fin, dale, eso sí.
3: Bueno,
1: eso sí.
3: Como se diga.
1: Eso sí. Hala, venga. Ya está. Nos vamos con Paula. Paula desde Madrid nos pidió la canción para el fontanero. Dice una cañera para el fontanero. De su estilo. Paula desde Madrid. Gracias por pedirnos esta canción. Don Diablo.

0: puedo mandarte audio. Bueno, pues no mandes audio. Mándame un bizu. Felicidades al fontanero de mi parte. Fontanero, felicidades de las partes de Santi Gallego de Valencia. Que si quieres también desatascar algún tubo, que vayas para allá.
1: ¡Vale! Que te cante a mi niña como gozo cuando guiña. Yo quisiera darte un beso chiquitín.
0: Con... Dice, y dile que tengo una faena para él.
1: Un beso chiquitín con un sí, sí.
0: No, no digo nada, no digo nada. No digo nada, que luego todo se sabe. Venga, hola, madre mía, lo que está diciendo, de verdad, ¿eh? ¡Oy! Juanaco, nos pide una canción para el fontanero. El gallinero. Madre mía, le va a desatascar la tubería al

0: Gracias, Xavi. Espero que le haya gustado al Fonda. Si es de su gusto, me alegro. Venga, chao.
1: Paula, estas son las que le gusta al Fonda. Hombre, Miguel Bosé, lo comía y otras cosas.

0: que se viene arriba el fontanero. Ya está, ya está. Anda.
1: No sé si soñaba.
0: ¡Uy, uy, qué cambio! No sé si ¡madre mía! Rosa de Santander dedica esta canción al fontanero. Celebra la vida. Axel y Bustamante. También este rollito le va a fontanero. Le pone tontorrón estas cosillas.

está. Venga, que nos vamos con la siguiente. Venga, a ver, la siguiente nos la pedía Lola. Lola nos pide la canción de The Winter Girls, It's Raining Men. Aquí la tienes, Lola, Lolita, Lola.

0: está, ya está. ¡Hala, venga! Ya está, madre mía, de verdad, ¿eh?
1: Café cargado, humor ligero. Hala, eso es el primer café.
0: El primer café con Xavi. Xavi. Venga, nos vamos con Puri. Puri desde Barcelona. Nos pide la canción Caminos que cruzan. Puri, aquí lo tienes.
2: Decisiones.

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2: Diga usted que sí, que contra más gatos, más ratones.
3: Hombre, claro, sí.
2: No va a invitar a usted a tanta gente.
3: No.
2: Con el Farru y el Fontanero tiene usted bastante. Sí.
3: Ahora ya me dice usted que no es tan vieja, ¿eh? Bueno, un poquito sí.

0: Rossi, tu bar, Carlos, sí, a mi torbellino rubio que está
1: y la Rossi,
0: en su día libre también.
1: Y la Rossi.
0: La Rossi Pechosi no la he escuchado.
1: Sí,
0: vaya
1: sí.
0: Fin de semana que me ha dado la gachona, oye.
1: Sí, sí.
0: Madre mía.
1: Hoy cantando. Sí, sí, ha escrito la Rossi Pechosi.

0: pan pan.
1: ¡Hombre!
0: Y al café.
1: ¡Hombre!
0: El primer café con Xavi.
1: ¡Hala, que nos vamos con Canijo, que nos pide la lágrima española! Joy D. Es aquí el rompemotos y al fontanero. A ver, a ver, a ver, a ver, a ver.

0: Hijo, ponme, por favor, el primer café con Xavi.
1: Ahora que nos vamos con Eva María. ¿Quiere poner esta canción a su fontanero? Mira, gotitas que caen. Manolo García, zapatero. Fontanero. Esto es un tema racker, ¿eh?

0: dice Raúl que el fin de semana que me ha dado, no yo, que estoy aquí que me duermo la plancha.
1: Sí, yo lo sé, Rosy, si tú eres muy buena.

Cafeteros, cafeteros, cafeteras, nos vamos a la publi, ¿eh? Con esta canción, claro que sí. A las 10 volvemos, estamos aquí a las 10 en punto, pasando lista. Y que sepáis una cosa, que es la última hora del programa. ¡Claro que sí!

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1: ¡Hala! Pues ya estamos aquí con más peticiones para el cumpleañero y para el santero, que ha cumplido, bueno, su santo. Ya me entendéis. Bueno, eso, para rompemontos y para el fontanero. ¡Hala! Venga, la siguiente petición. Eso, saludos a todos, ¿eh? La siguiente petición es de Sara, de Sara Day, que nos pedía un temazo. Dice, pone un temazo para el fonta. Hombre, un temazo para el fontanero. Está difícil la cosa, ¿eh? Todo el mundo temazo. Y claro, todos son temazos. Pero siempre digo, lo que es temazo para mí, igual no es temazo para ti. Pero este seguro que es temazo para el fontanero.
2: El baile del pañuelo.
1: ¡Hoy, fontanero!
2: El baile del pañuelo. ¡Báilalo!
1: Ahí lo tienes, de parte de Sara, de Sabadell. ¡Sara Day! El baile del pañuelo, Leonardo Dantes. Te digo, pues, si te la quieres apuntar, ¿eh?

Rita Priego. Dice, buen día. Vamos a ver, buen día, Oski. ¿Qué tal? Felicidades, Super Mario. ¿Pero qué Mario? ¿Qué dice Super Mario? ¡Ah, míralo! ¡Arriba los tubos! Vale, ahora lo pillo. Vale, vale.

nos vamos con Farru. Venga, que Farru también le quería dedicar a la canción al fontanero y al rompemotos, una canción máquina. ¡Claro! ¡Así va! ¡Vale, Farru! Vete cogiendo fuerzas, Farru. ¿Tú sabes las galletas a filipino que se llama? ¡Filipino! ¡Fino filipino! Te va a quedar, ¿eh?

Toma ya, mandamos un besazo a Luisa. Luisa que tiene la radio puesta ya todo trapo. Luisa, besazo. Hoy te llamo, Luisa.

0: Ahí, Xavi, ahí, vaya temazo lo has puesto. Sí, señor.
1: Ahí, ahí.
0: Que sepas que eres el único que me pone los pelos de punta.
1: Hombre, a ver, cuidado. Ángeles también.
0: Es cierto.
1: A ver.
0: De esto de los filipinos, verás. Fino o filipino nos vamos a poner, verás.
1: Te van a poner, te van a poner. Te van a poner. Uy, uy, uy, uy, uy. Uy, uy, uy, uy. Me va a hinchar como Frankfurt. Sí, sí, sí, sí, sí.

0: Ya está. Venga, que ahora nos vamos con Raúl, el camionero.
1: ¡Arriba todo el mundo y a bailar!
0: También para el fontanero y para Rompemotos. La canción está Paquito el Chocolatero.
2: Eso, Xavi, vaya temazo le has puesto. Y con tú. Ha sido genial. Madre mía, se ha oído.
0: ¿Qué? ¿Hemos tezado o qué? ¡Oy, oy, oy! ¡Oy, oy, oy! ¿Qué dices? ¿Se ha escuchado?
1: ¡Con el aire!
0: ¡Venga, va! ¡Paquito el Chocolatero!

0: José de Cieza. Dice, me encanta cuando dices ya está, ya está. Pero es que cada vez que si no nos pasamos del tiempo.
1: ¡Eso en el astro!

0: ya está, venga, ya está, calmaros. Mini yo nos pide canción para el fontanero. Esta, Don't Stop. Ahí está. Ellos son los de Outer Brothers.
1: Hey. Madre mía. Hostia, tengo ganas de fiestazo, eh.

0: eres muy grande de corazón. Nos haces pasar una mañana maravillosa. Bueno, mientras no me lo digáis porque estoy gordito, lo acepto, ¿eh?
1: Xavi, del programa de hoy pueden salir también audios tuyos muy chulos, ¿eh? Sí. Que lo sepas.
0: Sí, sí, sí.
1: No eres el único que puede grabar.
0: Sí, sí, sí. Graba.

ya está, venga, hala, la siguiente. Mariajo, desde Ciudad Real, quiere dedicar la canción a Pedro, Rompebotos y al Fontanero. Es una de las mías, no. Voy a poner una de las mías, no, de las zapatillas, esta del Canto del Loco. Esta está chula también, Si no estás gordito, está fenomenal. Oh, muchas gracias, José. Hoy. Pues eso, zapatillas.

desde Pamplona, nos dice buenos días. Buenos días, Ana, un besazo. Un poquito de normalidad. Sandra dice, no estás gordo, estás zampa todo lo que pillas. Uy, no sabes tú bien. No sabes tú bien.

0: con segunda, resultó, cuando no le hablas a Farru que coja fuerzas.
1: No.
0: Me habías pillado con el dedo ocupado.
1: Ya.
0: Seguro que va por mí, ¿no? ¿Pero por qué? ¿Por qué? ¿Tiene que coger fuerzas para mí?
1: No.
0: ¿Resultó?
1: No digo nada. Hola, vámonos con Rochi Prechochi, que le quiere dedicar la canción al Fontanero por su cumpleaños. ¿Ya rompe votos? Esta, de los mojinos cocidos, un viaje de pelos.

0: bonita.
1: Sí, Rosy. Es que tiene unos gustos, Rosy. ¡Oy, oy, oy, oy! Se podría hacer todos los días el cumple del Fonta. ¡Qué temazos por lunes! ¡Rami! Por ese, ¿eh?

ya está, ya está, ya está, ya está, que si no se nos va el tiempo. Hala, que nos vamos con Mari de Sant Llorenç. Mari de Sant Llorenç os pide canción también para el fontanero, fontanero, lo bueno, y para el rompemotos. Mano rota, Isabel Ayrún, Ayrún, Ayrún, Ayrún, Ayrún, Atún, Atún, Tun, Tun, Tun, Tun.

0: de Xavi Inception.
1: ¡Toma!
2: Conmigo, cuando no haya nadie.
3: Xavi, una pregunta. ¿Cuándo has dicho que vas a llamar a Luisa? ¿Es que te has quedado sin concreta o qué?
1: Exactamente. Me quedo sin concreta. Para que vaya haciendo concreta.

0: buenos días. ¿Es aquí el teléfono donde existe un gran fontanero? Los fontaneros no la comen con... Muchas felicidades, Fute, que te deseo... Bueno, ayer te felicité, pero hoy te felicito aquí en las ondas. Que lo hayas pasado en grande y que eres un tío muy grande, fontanero. Que nada, que te mando un besito desde Alicante y ya está. Y que nos escuchamos por las ondas y nos vemos por las redes. Y nada, Xavi, bueno, saludar y darle los buenos días a todos los aviadictos.
1: Sí.
0: Y a ti, Xavi, pues a ti no, que me tienes abandonado. ¿No? Si es que todo lo tengo que decir. Bueno, un besito muy grande desde Alicante, un saludito.
1: Es verdad, ¿eh? Es verdad. Pues ala, pues ya, pues no te digo voy a decir nada. Ala, ala, que nos vamos con Rami, que por cierto, ese audio era de Roberto. El Roberto Rímica dice. Que nos vamos con Mr. Flea, Churri Pie, así nos lo pide Rami. Rami se lo dedica también al fontanero y a Pedro Pebotos, eso.
2: Xavi, que algunas que hago todavía.
1: ¡Hombre! Pues voy para allá. Voy para allá, que el día 7 nos vemos. ¡Uy, el 7! Calla, que no podía decir nada del día 7 que voy a pinchar allí con la madre del topo. No puedo decir nada. ¡Oy, oy, oy, oy, oy, oy, oy!

chula, está chula. Parece el sonar de un barco, ¿no? Oye.

0: ¡Hala! Ya está, que nos vamos para la siguiente. A ver, Lacri, Lacri respira una canción chula para el fontanero.
1: Yeah. No estudié solfeo. Pero mírame en el estudio,
0: ¿verdad? Claro que sí, claro. Esta va acorde con los dos, con Lacri, que es reggaetonero, y con fontanero. ¡Ay! Pues hala, fontanero, de parte de.

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0: que ver, Lacri, qué buen gusto tiene.
1: Xavi, ahora cuando salgas del estudio, lleva cuidado que ahí en la puerta del estudio va a haber un armario empotrado.
0: Sí.
1: Que te va a coger y te va a poner en vereda. Oy. Ya verás, y te va a dar el teléfono para que me llames.
0: Oy. Vale, vale. Oy. Oy, oy, oy, oy, oy.
1: Un abracito.

0: Hostia, estoy pirada hoy, ¿eh?
1: Sí.
0: Creo que está empezando a subir otra vez las temperaturas.
2: Madre mía, esto se nos va de las manos ya, hasta reggaetón, Xavi.
1: Sí.
2: ¿En serio?
1: Sí, totalmente.
2: Mira que estoy hablando poco, pero...
1: Totalmente.
2: Es que, ojo con esto, ojo con eso.
1: Ojo, ¿eh? Ojo, que totalmente. Es para el Fontanet, hombre, ¿eh? Venga, va, y esta es Sandra de Priego de Córdoba. La señora Sandra de Priego Córdoba, alias la Almondiguilla, por lo redonda, claro. ¿Le quiere dedicar esta canción? I feel so good. Sonic.
3: Hoy por poco no llego, que tenía una mañana muy complicada. Muchas felicidades, Alfonta, que vamos, yo ya se las di ayer. Y eso, que lo queremos y que siempre va a ser el niño de la casa. Dedícale una canción de las que tú puedas o me suma en una de las que pongas.
1: ¡Hoy! Venga, va, te voy a sumar en esta. ¡En Cardi, de Priego!

0: Gracias, San Pobollo.
1: Nada, Mondiguilla. La siguiente era de Ángeles. ¡Prepara el dedo, Ángeles!

0: Ahora sí que hemos pasado el punto de no retorno en el viaje mental. Mira que pone reggaetón. Madre mía.
1: Ay, pero había escuchado la letra, ¿eh? No.

0: Yo, Tony, buenos días. Pensaba que estábamos en Restregón FM. No lo sé, escuchando esta música, yo digo, no sé, digo, no sabía este. Y se ha convertido en algo raro. Vamos a cambiar la emisora, Restregón FM, o esto es Locura FM. No sé, no sé. Esto se va de las manos, es que no puede ser. Jefe loco.
1: Ya.
0: Compañeros locos. Oyentes locos. Esto es un desmadre a la americana.
1: Claro, pues ahora nos vamos de Restregón FM, nos vamos a Radio Olé, ¿no? Ángeles desde Sabadell. Oye, Ángeles, yo hacía empleo de Córdoba. Bueno, igual está allí ya buscando a Farro.
2: De agujerito
1: se la quiere dedicar a Fontanero y al Rompemotos.
2: De agujerito te voy a comprar una gran.
1: Rami dice: Fonta, hoy no te puedes poner pegas. Que va, se quejará, ya lo verás. Luego

Eugenito, ala, que nos vamos con Jorge. Uy, qué gallo, ha salido. Jorge, me pedía la canción de Te Quiero Más. Es esta, ¿no? Fórmula abierta, Jorge. Es que las canciones así antiguas de vuestras edades no entiendo. Pero yo creo que es esta. La manera que me la has cantado perfecta. ¡Oh! ¡Oh! Tenías que ir a Operación Triunfo. Pero no al Junior, sino al veterano. Venga, a ver si voy por ahí por La Rioja y voy a verte, ¿eh?

ya está, que Jorge se ha llevado un minuto más. Hombre, Jorge, por favor. Ay, madre mía, vamos con el fontanero. Ah, digo, el fontanero, Gorrión, eso. Gorrión se la quiere dedicar al fontanero. Pedazo de tema que ha buscado Gorrión hoy para dedicársela al fontanero.

0: José Luis Mateo, el fontanero. A ver, Ángeles, que dice que chula la de Operación Triunfo. Dice, ¿tú qué te piensas? ¿Que tienes 15 años y estás viejo uno? Ocha, tengo 15 en cada pata, ¿eh?
1: Y buenos días, Cazornao. A ver, ¿qué estáis liando hoy? Que llevo cuatro. Esta es la quinta canción, la de. Que ha puesto ahora.
0: A ver.
1: Pero si he escuchado a Rami decir que no me puedo quejar, ¿por qué? Pero si yo lo que he escuchado es un temazo que es lo primero que he escuchado, que lo ha cortado cuando sube. Después he escuchado una de reggaetonto. Después he escuchado. ¿Qué era la otra?
0: Sonic.
1: Ah, la de la Braga con abuelita.
0: Sí.
1: ¿Qué?
0: ¿Qué?
1: Bueno, yo que sí he escuchado que me la habéis dedicado, bueno, pues gracias.
0: Ah, ya está, ¿no?
1: Cabrones,
0: ¿así,
1: digo,
0: ¿no?
1: Mamones.
0: Sí, ¿no? Vale, vale.
1: Ya está, después vale, escuché vale. El podcast, a ver qué tal.
0: Sí,
1: a ver
0: sí,
1: lo
0: sí.
1: Que habéis dicho.
0: Cocha.

0: en todo el barrio. Dice la gente que el fontanero dejó secuelas.
1: Haga secuelas, secuelas, secuelas.

0: ya está. Venga, ya está, venga. Nos vamos ahora con Fute. Fute, quiere dedicar esta canción de Te Quiero, de Hombres G, a su mujer, Mari Carmen. Ahí la tiene Fute. Ponemos un cachito, ¿eh?
1: Ah, y también he escuchado la de Sonic y que a Zampabollo le faltan concretas para zaparse también.

0: de corazón de parte de Tony DJ. Mira si le pones a mi Fonta. Tengo un tractor amarillo, que es lo que se lleva ahora. Pónsela, pónsela. ¡Guau, qué grande! Es el tema que le pone. Verás cómo luego se toca.
1: Gracias, maestro. Gracias, Fute. 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Y lo que va la madre del topo de Xavi Session, no he dicho nada, ¿eh? Ya está. Venga, vamos. A ver, ¿quién nos toca ahora? Nos toca Potrillos. Potrillos nos pide esa canción, Something de Last Go. Se la quiere dedicar al fontanero. A ver, que le agarre el tubo primero.

0: felicidades, rompemotos. Pasa un buen día. Xavi, hombre, que no me quejo. Lo que pasa es que no he escuchado, tío. Joder, macho, no puedo decir nada, ¿eh?
1: Te quejas.
2: Después, Xavi, de la cancioncita esa de reggaetón que has puesto, ahora tienes que poner: a mí me gusta la gasolina,
1: madre,
2: dame
1: mía,
2: más gasolina, a mí me gusta la gasolina.
1: Madre mía, de verdad, ¿eh? Después toca esta, la de Lales. Lales, se la quiere dedicar a...

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1: Buenos días, Chavi, un abrazo. Que tenga buena actitud positiva. Feliz mañana para todas y para todos. Y bueno, un abrazo. Un abrazo fuertísimo para la gente también de Venezuela, por favor. Un abracito y actitud positiva. Hay que darles palabras de ánimo. ¡Un abrazo! ¡Corre, plátano!

0: de Pamplona, dice, ¡qué temazo!
1: 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Es muy, muy fácil para ti.
0: ¡Uf, que se vacía el Fonta! ¡Corta, corta! No sé, que corte esta no, si está chula, ¿no? Es que es mejor esta. A ver, la Ale más moderna, aún siendo viejuna. Pero es mejor esta, la de Carlos de Priego de Córdoba. Dale, mira, tienes que pedir el Fari, Manolo Escobar, Rafael Farina. ¡Claro! Mira, patrullando la ciudad se la dedica al fontanero. ¡Hombre! ¡Uy, uy, qué bonita, uy, qué bonita!
2: ¡Ole, ole, DJ Carpín, ole!
3: ¡Qué maso!

Ya está. Venga, que nos vamos con Hugo. ¡Ay, Hugo! Palabras de papel. Camela. Hay que ver, Hugo, ¿eh? ¿Cómo está?

basta, venga, que nos vamos con José. José de Cieza, que nos pide una canción chula. El que tú ya me conoces, esta seguro. Ahí la tienes, qué bonito, DDA. José de Cieza, un besazo.

0: ya está.
1: Xavi, ¿me pones Flarichi?
0: Hombre, te pongo el, claro que te pongo el Flying Free, pero. Bueno, nos vamos con Sonia. Sonia de Sevilla nos pedía la canción. Dice la Atlantis Fiesta, el Machete D, Xavi Session, para encarcelar al fontanero. Venga, va. Fontanero, fíjate, Sonia, ¿eh? Vamos a acordar de ti, ¿eh? Te pide esta. Atlantis Fiesta.

0: Florentino Rubio, que ya mismo estoy por la casa para darte tus merecidos. Con este marchón de musicote que está poniendo Xavi. A ver si me mata las costillitas pronto en el horno, que estoy hambriento.
1: ¿Qué me estás diciendo? Ya está. Venga. Ya está, que si no...
2: Ay, por favor, no me pongas ese café con leche de máquina.
1: Hombre, es que si no, nos vamos aquí todo el día con... Y ahora con las costillas. ¡Ay, madre mía! Neus, mami, también le quiere dedicar una canción al fontanero por su cumpleaños. Esta le viene como anillo al dedo. Fontanero, mira que te dedica Neus, ¿eh? ¡Champú de huevo!

0: chulas, ¿eh? Sí, sí, sí. Se pone ya cosas tranquilitas. Claro, claro. Ya están, estáis mayores ya, ¿eh? Sí, sí, sí.
1: Y por cierto, tobletino rubio y esa tarta de queso.
0: Oh.
1: ¿Qué me dijiste que me iba a hacer?
0: ¡Oh! ¿Cómo? ¿Cómo?
1: ¡Qué
0: cómo?
1: Rica!
0: ¿Cómo has dicho? ¿Tarta de queso?
1: ¿Sabes? Ya te diré cómo la ha salido.
0: No, no, no, no, no, no, no.
1: Pues cuando vengas por si quieres probar.
0: No, no, no, no, no, va a probarla, hombre, claro. La tarta de queso de hoy, hoy de Maite, la rubia. Dice, ole. Hombre, esta le viene como anillo al dedo. ¡Hala! Nos vamos con Merchis. Merchis de Merches. Merches de Priego. Aquí una chula para el fontanero y para rompemotos. Esta está chula, ¿eh, Merches? ¿A que sí? Está chula, chula, ¿a que sí?

0: bonita! ¡Ay, qué bonita!
1: Bueno, y digo yo, ¿y la cancioncita esa que yo te he mandado para el fontanero esa que no te gusta o que no la has visto?
0: Vamos a ver, vamos a ver. Oh,
1: ¿cómo Raúl, estamos, eh?
0: A Raúl, el orden. Esta es la que me has pedido, ¿a que sí? Me ha pedido esta, me la ha pedido porque seguro que el fontanero también un mensaje te ha dicho, oye, pídele esta que a mí no me hace ni caso. Ay. Ay. Esta es. Ahí la tienes, Raúl.
2: Gracias a todos.
0: De nada.
2: A ti también, Xavi.
0: Nada.
3: Raulito, hijo, lo tengo todo preparado. Aquí estoy esperándote.
0: ¡Ay!
3: Y la siesta, hoy vamos a dormir. La de hoy y la de ayer, que no me dejaste.
0: ¡Ay!
3: Siesta doble.
0: ¡Ay! Que Raúl ya está pasando totes, ¿eh?

0: ¡Hala, que nos vamos a ir ya, eh! Sí, sí, claro que sí. Claro, claro, claro, claro. Pasa el tiempo volando, ¿eh? ¡Qué penita, eh! ¡Lunes, el lunes ya! ¡Finiquitado! ¡Claro que sí!
1: ¡Qué contenta estoy!
2: Bueno, pero ¿esto qué es? ¿Pero esto qué es?
0: Deseos y sentimientos sin... Esto que suena a los caños, niña, piensa en ti.

0: Perdone, señor director del programa, que me he ansiado. Perdone, sí, el turno hay que guardarlo, sí.
1: Ay.
2: Gracias, maestro, profesor de esta escuela de trastornados.
1: Claro. Profesor de esta escuela de trastornados, me dice el tío. Pero, vamos a ver, por favor. Vamos a ver.
3: ¿Toma usted tres cafés antes de las 8?
1: Venga. Va.
3: Le habla la radio como si pudiera contestarle.
1: No, fatal.
3: ¿Se sabe de memoria todas las canciones del primer café con Xavi?
1: ¿Aló?

0: que nos vamos. Bueno, pues cafeteros, cafeteras, muchísimas gracias. Dice, claro que sí, maestro. Ay, como soy. Bueno, pues el lunes ya está finiquitado. Somos los que somos y estamos los que estamos. No nos hace falta nadie más. Pues sí, alguno que está por ahí que le hace falta escuchar música. Alguno o alguna que le hace falta echar un poco de azúcar en su vida para no estar amargado. Que se vengan con nosotros, que vamos, van a ver lo que es felicidad, alegría. Cafeteros, cafeteras, mañana más y mejor, que ya sabéis, de 7 a 11 de la mañana. 4 horitas en directo, ¿eh? Riguroso directo. Pues eso. Lunes, estaba mirando y es que no voy a decir cuántos días nos quedan ya. ¿Cuántos programas nos quedan? Nos quedan 25 programas. ¡Hala! Y el 31 de julio es el último programa que hacemos de esta temporada. Y volveremos el 31 de agosto. Ah, un mesecito sin vosotros. ¿Qué voy a hacer yo sin vosotros? ¡Ay! Venga, que voy a poner yo-yo. Voy a poner yo-yo. ¡Chavalote! Me voy a poner yo-yo. ¡Hala! ¡Hasta mañana! ¡Chao!
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2: ¡Uy! ¡Paco! ¡Sube la radio! ¡Sube la radio!

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4: Son las 11, las 10 en Canarias. 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
1: ¿Qué tal? ¿Cómo estás? Bienvenido, bienvenida. Aquí abrimos una nueva hora de éxitos. Esto es Oh My Hits, como siempre en tu radio favorita, acompañándote con la mejor música de la radio. Los éxitos número uno testados, ¿eh? Y además elegidos uno a uno a mano, que aquí no tenemos ninguna inteligencia artificial, ¿eh?, que esté aquí eligiendo los temas, sino que es un servidor el que te va poniendo, pues, la música que más se le antoja. Y lo último que se me ha antojado es ese imposter de Louis Tomlinson y ahora la música de un noruego que está llamando mucho la atención. Escucha. Don't nobody else make me feel like...

el sevillano Mayo con ese Tócame. En nada, la música de Emilia, también de Dillo, de Demi Lovato, Luis Fonsi. Y además, todo un temazo de Bob Sinclair que vamos a recuperar aquí en Oh My Hits. Los mejores éxitos de este verano suenan siempre en tu radio favorita cada día de lunes a viernes. Esto es Oh My Hits, el lugar donde suenan todas tus favoritas.

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se note que el verano ha llegado, que las temperaturas acompañan. Ahí suena ese World Hold On, es el temazo de Bob Sinclair, que a mí me ha acompañado en algún que otro verano, ¿eh? Llega más música, ahora con Dillo y este End of Beginning.

La música de Dillo, uno de los actores de Stranger Things, que sí, sigue su carrera como actor, pero también tiene desde algunos años un proyecto paralelo en el mundo de la música en el que se llama Dillo. Con este End of Beginning se ha convertido en uno de los virales de este año 2026, tanto como Bad Gyal, a la que en los últimos días la hemos visto con un misterioso novio dándose besos en un montón de sitios.

Me ha sorprendido muchísimo Petaceta con algo que tiene un sonido muy distinto a todo lo que hemos escuchado en la artista. Ese Bye Bye, un tema que me tiene completamente enganchado. Suena por aquí la reina de este verano, es Shakira, con su éxito de hace algunos años, con Nicky Jam, en este Perro Fiel, sonando aquí en Oh My Hits.

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1: Los éxitos del presente y también los éxitos del futuro. Ojito, porque esto va a ser uno de los temas más sonados en este verano. Ya lo está siendo, ¿eh? En cierto modo, te presento a una nueva artista a la que deberías tener muy en cuenta. Se llama Elena Rose. Suena ahora Gracie. Y nada, Juan Magán, Dimitri Vegas, DJ Snake y muchos más éxitos siempre en tu radio.

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Pocos temas tan veraniegos como ese Loco Contigo, que a mí me recuerda a algún que otro verano pasado. Suena por aquí la bichota, Karol G, con este Que Chimba de Vida. Y nada, te juro que abrimos una nueva hora de éxitos plagada de temazos, que te lo vas a pasar muy bien aquí en Oh My Hits, así que no te vayas. Suena antes la bichota, Karol G, en tu radio.

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3: Buenos días en León. Hoy las temperaturas máximas irán en ligero ascenso con valores de 28 grados en Villablino, 29 en Ponferrada y 30 grados en León y en Bembibre. Los cielos van a estar poco nubosos con nubes bajas durante la primera mitad del día y con nubes de evolución por la tarde con probabilidad de que se den chubascos dispersos en el oeste y en el norte. Además, el viento...
4: Son las 12, las 11 en Canarias.
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1: Es increíble el momentazo que están viviendo estas dos artistas ahora mismo. La brasileña Anitta está en su prime con su nuevo disco y con esta nueva colaboración que comparte precisamente con la colombiana Shakira, que también está en un grandísimo momento con su nueva gira, siendo todo un éxito ya en todo el planeta, que vendrá a nuestro país entre septiembre y octubre. Y además está lanzando temas como este Choca Choca o también Dai Dai, que se están convirtiendo en verdaderos éxitos. Y me suena que algo está preparando la colombiana Shakira. Abrimos una nueva hora de éxitos con temas como este.

Hay una noticia que he leído en las últimas semanas que en Palermo, en Italia, en Sicilia, un artista italiano ha pintado toda una fachada de un edificio, y tampoco es pequeño el edificio, con una versión de Rosalía como Santa Rosalía, que es patrona de la ciudad, y ahí podemos ver a la artista catalana casi convertida en una imagen religiosa de lo más convincente. Esto te lo ven en el siglo XXII y se lo creen completamente si no saben quién es Rosalía. Llegan muchos más éxitos en nada con Marc Lucas, también Ozuna. Antes suena esto.

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La música de Ozuna y los números uno que se van a pasar por la radio. En un ratito tenemos la música de DJ Khaled, de Mau y Ricky o de Quevedo con uno de sus hits. Antes toca recordar todo un temazo de una formación que a mí me flipa, tema que sacan, tema que me mola. Son Cheat Codes y suenan con este Hit Up, Kino My Hits.

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Dicen que se ha quedado tan enamorada de la música electrónica del rollo EDM con este temazo junto a David Guetta, que quiere hacer muchos más proyectos como este Save Me Tonight. Ella es

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Este verano, la mejor música, el mejor buen rollo, lo ponemos nosotros. Esto es So My Hits, como siempre en la radio número uno, sonando artistas como J Balvin, como Maluma, también la música de Jennifer López con David Guetta, con toques mucho más electrónicos. Este es Save Me Tonight, y tocando un poquito de música electrónica, llega uno de mis artistas favoritos. Te hablo de John Summit, dentro de su último disco con este Shadows.

0: Ya que estoy pinchando aquí música, pues alguna tiene que ser mi muy favorita. Y esta era una de esas canciones que me enamoran, el tema de John Summit, al que te recomiendo mucho desde All My Hits. Si puedes, échale un vistazo a su último disco. Con esto casi casi nos marchamos en esta edición de lunes. Eso sí, antes, la última y nos vamos.
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0: Y lo hacemos bailando con Rita ahora. Con esto te deseo que tengas un grandísimo lunes. Sé feliz, que la música te acompañe.

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5: Es la 1:12 en Canarias.
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6: Son las 2, la 1 en Canarias.
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4: Son las 3, las 2 en Canarias.
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4: Son las 4, las 3 en Canarias. 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
6: Son las 5, las 4 en Canarias.
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5: Son las 6, las 5 en Canarias.
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5: Buenos días en León. Hoy las temperaturas máximas irán en ligero ascenso con valores de 28 grados en Villablino, 29 en Ponferrada y 30 grados en León y en Bembibre. Los cielos van a estar poco nubosos con nubes bajas durante la primera mitad del día y con nubes de evolución por la tarde con probabilidad de que se den chubascos dispersos en el oeste y en el norte. Además, el viento va a soplar de suroeste de flojo a moderado. Es una información de AEMET.
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9: Son las 7, las 6 en Canarias.
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5: Son las 8, las 7 en Canarias. 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
5: Son las 10, las 9 en Canarias. 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
5: Son las 11, las 10 en Canarias.
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4: Son las 12, las 11 en Canarias.
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6: Es la 1:12 en Canarias.
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5: Son las 2, la 1 en Canarias.
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